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0: Salud. 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
0: Sí, tú me dices. ¿Será que

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0: Las 5 de la mañana con 2 minutos en el territorio colombiano. Hola, ¿qué tal? Un feliz amanecer, un feliz comienzo de día, una feliz madrugada. En la madrugada de este viernes, ya 21 de agosto del año 2026. Y aquí estamos muy madrugadores quienes hacemos las noticias en la radio del Meta y de la Orinoquia colombiana. Donde está la noticia está Misael Periodismo a través de nuestros canales digitales. Donde está la noticia está Misael Radio a través de Radio 1, la de 198.3, acompañándoles aquí en el pleno centro de la siempre linda, bonita y hermosa capital de la Orinoquia colombiana, la siempre progresista ciudad de Villavicencio, cada día más bonita que nunca, Nuestra Señora de los Paisajes, agradeciéndoles de una manera muy fraterna a cada uno de nuestros 800.000 corresponsales que ya se conectan a través de nuestros canales digitales de donde está la noticia, está Misael. A ustedes un abrazo fraterno, no se les olvide, por favor, que también estamos por los 98.3 de Radio 1, la de 1, aquí en la ciudad de Villavicencio. Gracias por acompañarnos, gracias por hacer parte de nuestra labor periodística. Y como siempre lo hacemos, este día lo ponemos en manos del Dios de la vida, del Dios del amor, del Dios que todo lo puede. Con esta oración, con este mensaje muy especial que preparamos y compartimos con cada uno de nuestros 800.000 corresponsales. Amado Dios, en esta mañana me acerco hasta ti en oración para darte gracias por el hermoso regalo de la vida. Gracias por permitirme disfrutar de un nuevo día junto a las personas que amo y en medio de todas las cosas hermosas que tú has creado. Gracias por mi hogar. Gracias por los alimentos que nunca faltan en mi mesa. Por la salud y por todas esas maravillosas bendiciones que tú nos ofreces día a día, sin cesar, sin descanso. El ayer quedó atrás y el futuro está en tus manos. Por eso yo viviré este nuevo día dando a cada instante lo mejor de mí y avanzaré con muchísima felicidad, confianza y alegría, pues sé que tú siempre estás conmigo iluminando mi camino con tu maravillosa luz. Padre eterno, te pido que por favor hoy me tomes de la mano y me guíes por pasos y por sendas de triunfo y de prosperidad. Ayúdame para que mi corazón desborde de gozo, de alegría, paz, amor, y permite que aquellos que se acercan a mí puedan irse siendo personas más felices y más serenas. Señor, por favor, acompáñame en esta nueva jornada y dame tu sabiduría para realizar cada una de mis tareas. Ayúdame a observar más que a mirar, a escuchar más que a oír y a sentir más que a analizar. Aviva nuestro entusiasmo. Ayúdanos a llevar una sonrisa en nuestro rostro y a recordar que aunque somos muy pequeños frente a la inmensidad de tu creación, tu amor no tiene igual y que cada instante de nuestras vidas tú estás junto a nosotros cubriéndonos con tu hermoso manto de paz y resguardo. Amado Dios, en esta mañana te entrego todo lo que soy, todo lo que tengo. Permite que en mi corazón brillen la alegría, la esperanza, la paz y tu bendición. Te pido que me sostengas en mi caminar y me lleves de la mano en cada paso que dé. Amén y amén.
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0: A las 5 de la mañana, 7 minutos, 5 de la mañana, 7 minutos, nosotros ya les vamos a contar lo que está sucediendo, porque en donde está la noticia está Misael.

0: Israel, le seguimos madrugando aún más a las noticias. 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
2: Como Edilson Castro Castellanos, empresario vinculado al sector de las esmeraldas y exconcejal de Maripí, Boyacá, fue asesinado anoche en el norte de la capital del país.
0: Mucha atención, que hay movimientos fuertes en la asamblea del departamento del Meta. La Procuraduría General de la Nación sanciona en primera instancia con 10 años de inhabilidad al diputado Óscar Collazos, quien recientemente había regresado a su curul en la asamblea del Meta, y deja en entredicho su permanencia en la Duma departamental. Si se ratifica su salida, regresaría a ese cargo el arquitecto William Romero. Mientras tanto, la sección primera del Consejo de Estado denegó la solicitud de declaración y corrección de la sentencia emitida el pasado 28 de mayo, en la que se revocó el fallo del 24 de julio y decretó la pérdida de investidura del diputado Héctor Fabio Vélez, el popular mariachi, y se da por descontada la llegada del exconcejal de Villavicencio y animalista David Barbosa. También se dice que se podrían instaurar demandas en contra de la plenaria de la Asamblea del Meta por no respetar el reglamento de la institución legislativa.
3: Hoy se jugará la fecha 11 del Grupo A de la Liga Nacional de Fútbol Sala, donde los equipos del departamento del Meta deberán ganar si quieren continuar en la siguiente instancia.
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2: Hechos de inseguridad en el municipio de Acacías, en el departamento del Meta. En las últimas horas, la víctima fue el ingeniero Daniel Pulido, ex candidato a la alcaldía de Puerto Rico, quienes hombres le hurtaron varios elementos de su vehículo, rompieron el vidrio y se llevaron el maletín.
0: Es dramática y crítica la situación en el municipio de Coello, en el departamento del Tolima, por los incendios forestales salidos de control que dejan por lo menos 70 personas heridas y viviendas consumidas por las fuertes llamas. Hasta ahora se contabilizan 22 incendios forestales en ese departamento, producto de las altas temperaturas de los más recientes días.
3: Definidos los grupos de los cuadrangulares y la primera fecha de la Liga Femenina 2026. Habrá un partidazo por la primera jornada de la fase de definición del certamen.
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2: Como Luis Buitrago, Luis Alberto Buitrago, fue identificado la persona que sufrió accidente de tránsito en la vereda Caney Medio al colisionar con otra motocicleta. Esta persona fue trasladada a Villavicencio con trauma craneoencefálico severo.
0: Mucha atención, que sigue temblando en el territorio colombiano. El Sistema Geológico Colombiano informa de temblores, de tres sismos registrados en jurisdicción de los departamentos de Antioquia y Chocó, los que se dan después del terremoto de magnitud 7.2 que sacudió una parte de Perú. Pero no se registraron víctimas mortales en este hecho de la naturaleza.
3: Johan Mojica, gol y asistencia en su debut con el Getafe en la Conference League. El lateral colombiano fue figura en el triunfo 3-1 ante el Partizan por los playoffs. Fue titular y logró ser importante en ataque siempre.
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2: Y en el municipio de Inir y de Aguainía, en las últimas horas, las autoridades capturaron a una mujer por exigirle dinero a una ciudadana para devolverle su teléfono celular.
0: Arranca la recuperación de la vía Azotea Meseta Bajo. 7 meses de obra para recuperar un corredor clave de Villavicencio. Desde este lunes 24 de agosto, la vía tendrá un cierre total por 7 meses para permitir la ejecución de las obras de recuperación del talud y estabilización del corredor. La intervención contempla una solución definitiva para mejorar la movilidad y seguridad de las comunidades con la calle 44, antigua vía Bogotá, se yergue como la ruta alterna.
3: Ecuador habría buscado nacionalizar a un destacado jugador colombiano. La Federación Ecuatoriana de Fútbol habría buscado la forma de convocar a un jugador que representa a Colombia.
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2: Las autoridades intensificaron los operativos de vigilancia y control en la región del departamento del Guaviare. Con drones también están vigilando las vías de ese departamento. Especialmente el Ejército Nacional presenta fuerte presencia a los ingresos de cada población.
0: Y mucha atención que la Corte Constitucional votará aprobación de la pensional tras 2 años sin luz verde. El próximo martes 25 de agosto, la sala plena de la Corte Constitucional votará para definir el futuro de la reforma, pero hay riesgo de que el trámite se extienda por empate en la votación de los señores magistrados.
3: Ronaldinho vuelve a jugar con 46 años, regresa al fútbol profesional. El brasileño fue presentado por el Ravenna de la Serie C italiana. Disputará al menos un partido oficial.
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2: En Colombia, a las 5:16 minutos.
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2: La temperatura a esta hora de la madrugada en la ciudad de Villavicencio, 22 grados Celsius. Precipitaciones al 5%, la humedad al 93%, vientos a 3 kilómetros. Para hoy la temperatura máxima será de 27 y la mínima de 22. Según el reporte del IDEAN, se esperan lluvias en la tarde de hoy viernes. La mañana de hoy estará con buen clima, según reporte del IDEAN.
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2: A todos los conductores madrugadores, a esta hora les informamos cómo amanecen las vías del departamento del Meta. Atención, las autoridades reportan pasos alternos en el kilómetro 18 más 500 de la vía Bogotá-Villavicencio por un siniestro vial, el volcamiento de un vehículo de carga. Personal del concesionario y la policía están al frente de esta situación para normalizar en el menor tiempo posible la vía hacia el centro del país. Les recuerdo a los conductores que viajan también hacia el municipio de Acacías, Guamal, San Martín, Granada, la región del Ariel y el sur del Meta, a esta hora hay normalidad. Por la vía hacia el municipio de Puerto López y Puerto Gaitán, reportan a esta hora que el tráfico vehicular avanza sin contratiempos. La zona norte del Meta hacia Restrepo, Cumaral, Paratebueno, Barranca de Upía, la región del Casanar, el departamento de Arauca y si va para Venezuela, Chamo, todo está normal. A las 6 de la mañana, el aeropuerto Vanguardia de Villavicencio inicia las operaciones aéreas.
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3: De 6:30, 9:30 de la mañana y de 5 de la tarde a las 8 de la noche irá el piqui placa para Villavicencio. Los vehículos particulares cuyas placas terminen en los números 3 y 4 no podrán circular en el polígono establecido en la capital del Meta. Los vehículos taxi cuyas placas terminen en el número 7 no podrán circular en la ciudad de Villavicencio. Las motos no tienen pico y placa en la capital metense y para la ciudad de Bogotá. Irá de 6 de la mañana a las 9 de la noche. Para este viernes 21 de agosto... pueden circular los vehículos particulares con placas terminadas en los números 1, 2, 3, 4 y 5 en las calles bogotanas.
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0: Muy bien, nos vamos al desarrollo de las noticias, al desarrollo de la información. Aquí en Donde está la noticia está Misael. 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Interrapidísimo avanza la información. Mesa de redacción, Humbertico Ramos Tunjano con los muy buenos días. Madrúguele a la noticia.
2: Muy buenos días, Misael, para usted y para todos nuestros corresponsales en el departamento del Meta. Mucha atención, que en las últimas horas se conocieron nuevos casos con el tema del asesinato de esmeralderos en la capital del país, como Edilson Castro Castellanos, empresario vinculado al sector de las esmeraldas. Esta persona había sido concejal de Maripí, Boyacá. Fue asesinado en el norte de la capital del país. El hecho se registró sobre las 8:30 de la noche, cuando Castro Castellano se movilizaba en un Mercedes-Benz por el barrio San Antonio Occidental, en la localidad de Usaquén. Según las primeras informaciones, el empresario fue atacado por un sicario, quien posteriormente huyó del lugar. Las autoridades adelantan las investigaciones para identificar al responsable y establecer los móviles de este crimen. Una de las hipótesis que será analizada por los investigadores busca determinar si este homicidio tendría alguna relación con las disputas que durante años han rodeado el negocio de las esmeraldas en el occidente de Boyacá. Las autoridades trabajan en la recopilación de cámaras de seguridad y demás elementos que permitan esclarecer este nuevo hecho de violencia ocurrido en la capital del país.
0: Gracias, Humbertico, muy amable. 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

0: Llegan los deportes, toda la información deportiva, mesa de redacción, José Antonio Fierro Guayara con los muy buenos días, la noticia deportiva, ¿cómo es?
1: Mi salve, buenos días para mis compañeros, igualmente para nuestros 800,000 corresponsales de donde está la noticia, estaba Misael. Hoy se iniciará la segunda fecha, la fecha número 11, perdona, del Grupo A de la Liga Nacional de Fútbol Sala, que tendrá todos los partidos de este grupo y los dos equipos del departamento del Meta buscarán la clasificación para la fase de octavos de final. En el Coliseo del Barrio La Feria del municipio de Acacía, Llanero Sicuani recibe a partir de las 8 de la noche al club de Martín FC con la obligación de ganar y descontar los 3 puntos que le lleva a su rival en la tabla, uno de los equipos con los que disputa de manera directa un cupo entre los 4 primeros del grupo. Por su parte, el Deportivo Meta tendrá un examen exigente ante Saeta, también hoy viernes a las 8 de la noche en el Coliseo Cayetano Cañizares de la ciudad de Bogotá. La fecha número 11 del Grupo A de la Liga Nacional de Fútbol Sala se completa hoy viernes con los partidos Sporting Team Alejandrinos ante la Universidad Sergio Arboleda a las 7:30 de la noche en el Mesita del Colegio. Real Cundinamarca ante Academia Central a las 7 de la noche en Facatativá, donde la obligación la tendrán los dos equipos del departamento del Meta de conseguir victorias para seguir a la siguiente fase.
0: Gracias, José Antonio. Todos los deportes, toda la información deportiva, aquí en Donde Está la Noticia, está Misael.
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3: En Colombia a las 5:36.
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0: Al minuto 30, la síntesis informativa de Donde Está la Noticia. 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
0: Minuto 30, permítame un vertico para hablarte de los movimientos que se están dando al interior de la Asamblea del Departamento del Meta, porque ayer se conoció una decisión en primera instancia de la Procuraduría General de la Nación, que destituyó con inhabilidad de 10 años al diputado Óscar Collazos, quien recientemente había regresado a su curul en la Asamblea del Meta. Y pues esta decisión de la Procuraduría hasta este momento deja en entredicho su permanencia en la Duma Departamental. Recordemos que él viene de una situación cuando fue concejal de la ciudad de Villavicencio y entonces pues se demandó su elección, la nulidad de su elección como diputado del departamento del Meta, lo que se dio en esa primera instancia. Después regresó en una decisión que se tomó por parte de la presidencia de la mesa directiva de la Asamblea Departamental en cabeza de Luis Alfonso Suárez, Luchito Suárez, el actual presidente de la Asamblea del departamento del Meta. Pues bien, regresó el señor Collazos a la Asamblea y ayer se conoció, o en el transcurso de esta semana más bien, se conoció esta decisión disciplinaria de la Procuraduría General de la Nación, lo que deja ahora la posibilidad de que regrese a la curul de la Asamblea Departamental el arquitecto William Romero, quien pues está muy atento a esta situación. Y pues otra situación que se ha conocido es que la sección primera del Consejo de Estado denegó la solicitud y de declaración y corrección de la sentencia emitida el pasado 28 de mayo en la que se revocó el fallo del 24 de julio y decretó la pérdida de investidura del diputado Héctor Fabio Vélez, el popular mariachi. Apartándose una vez más de esta decisión en primera instancia, que en primera instancia había tomado el Tribunal de lo Contencioso Administrativo del Meta, la magistrada ponente Nubia Peña Garzón consideró que Vélez Bermúdez incurrió en actuaciones administrativas que sí redundaron en beneficio particular actual y directo suyo, así como de su apoderado, luego de aprobar el pago y gestionar y perfeccionar nuevas condiciones en el negocio jurídico con quien ostentaba la doble condición de abogado y personal y simultáneamente de la Asamblea Departamental del Meta. La demanda de pérdida de investidura contra Vélez Bermúdez, mariachi, fue argumentada con base en los pagos con recursos de la corporación al abogado Jaime Andrés López Gutiérrez para que atendiera casos personales de quien en su momento ejerció como presidente de la Duma Departamental. En términos puntuales, según el Consejo de Estado, Vélez Bermúdez, siendo el representante legal de la Asamblea del Meta, incurrió en una falta gravísima por la cual le decretan la muerte política. Con esta determinación se termina la etapa de Vélez Bermúdez como diputado de la Asamblea del Meta. Su curul sería ocupada por el exconcejal de Villavicencio, David Barbosa, quien le siguió en el número de votos dentro de la lista con la que llegaron a la corporación departamental. Asimismo, se dice que tras estas decisiones que se han tomado en el caso de el señor Óscar Collazos, se podrían estar tipificando otros delitos y que muy seguramente vendrían más demandas para la Asamblea del Departamento del Meta.
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0: Seguimos con el minuto 30 de ¿Dónde está la noticia? Está Misael. Bertico, minuto 30.
3: En este minuto 30 les contamos que como Luis Alberto Buitrago fue identificado el motociclista que está en grave estado de salud tras el choque frontal entre dos motocicletas en Caney Medio, jurisdicción de Cumaral. Un grave accidente de tránsito se registró en este sector a la altura de la escuela donde dos motocicletas colisionaron de frente. Producto del fuerte impacto, Luis Alberto Buitrago resultó gravemente herido y presenta trauma craneoencefálico severo. De acuerdo con la información conocida hasta el momento, su estado de salud es delicado. La emergencia fue atendida por unidades del Cuerpo de Bomberos Voluntarios de Cumaral y quienes brindaron asistencia al lesionado. Las autoridades deberán determinar las causas y responsabilidades de este accidente.
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1: Este jueves 20 de agosto terminó la fase de todos contra todos de la Liga Femenina, en la que se definían los grupos, dos cupos a cuadrangulares de la competición, los cuales fueron para Santa Fe y Orso Marzo. Una vez concluida la jornada, se llevó a cabo el sorteo de esta instancia de la fase de grupos. Y pues se conocen los quienes estarán en los cuadrangulares. En el grupo A, Nacional Millonarios, Internacional Bogotá, Internacional de Palmira. El grupo B, Deportivo Cali. Igualmente está América, Santa Fe y el Orso Marzo. Ellos serán los primeros. El grupo A, la primera fecha, Millonarios ante Bogotá, Internacional ante el Atlético Nacional en el grupo A. En el grupo B, Santa Fe Orso Marzo, América Deportivo Cali en el grupo B. Será la primera fecha que ha quedado ya definida para la Liga Femenina del año 2026.
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3: En Colombia, 14 minutos para las 6.
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0: Nos seguimos adelante con nuestra labor periodística. De donde está la noticia, está Misael. 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Interrapidísimo, su titular para finalizar esta primera hora, Humbertico.
3: El próximo 27 de agosto será la posesión canónica del obispo de la diócesis de Yopal.
0: Muchas gracias, señor. 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Interrapidísimo, su titular, José Antonio.
1: Los dos equipos de fútbol sala del departamento del Meta estarán jugando en el día de hoy en busca de seguir con vida en la Liga Nacional de Fútbol Sala.
0: 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Interrapidísimo, mi titular a esta hora de la mañana tiene que ver con una situación de emergencia, porque el alcalde de Guayabetal, Simón Mejía, advirtió sobre la grave situación que enfrenta el municipio debido a la creciente colmatación y sedimentación del Río Negro, problema que, según explicó, se viene presentando desde hace aproximadamente 2 o 3 años. Ojo con ese represamiento. Interrapidísimo, ¿dónde está la noticia? Está Misael. 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

0: 6:02 en el territorio colombiano. Regresamos para nuestra segunda hora de la franja noticiosa más amplia y la de mayor audiencia en la radio noticiosa del Meta y de la Orinoquia colombiana. Donde está la noticia, está Misael Periodismo a través de nuestros canales digitales. Donde está la noticia, está Misael Radio a través de Radio 1, la de 1.98.3. Es la combinación perfecta, la mejor combinación para las noticias, para la información comercial y la participación ciudadana. No se les olvide, donde está la noticia, está Misael. Ya los estoy esperando de nuevo en mi canal de Facebook Live. Donde está la noticia, está Misael. También a través de YouTube, donde está la noticia, está Misael. Y a través de mi portal de noticias, www.informando.com.co. Y a través de todas nuestras cuentas aliadas que retransmiten la señal informativa de donde está la noticia, está Misael. A ustedes un abrazo fraterno. Gracias por acompañarnos en la mañana de este viernes 21 de agosto del año 2026. A las 6:04, nosotros ya les vamos a contar lo que está sucediendo, porque en donde está la noticia, está Misael. Le seguimos madrugando aún más a las noticias. 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
2: Asesinan en la capital del país a esmeraldero Edilson Castro Castellanos. Un sicario se acercó a su vehículo y le propinó varios impactos de arma de fuego.
3: Un avance histórico para la medicina, pues la vacuna contra el cáncer de piel supera con éxito última fase de ensayo y sería una realidad.
0: Mucha atención, que es bastante dramática la situación que se está registrando en el municipio de Coello, en el departamento del Tolima, sector de Gualanday. Está bajo el fuego, el incendio rodea a la población y los habitantes siguen clamando ayuda urgente de los organismos de socorro para tratar de controlar la conflagración.
4: El pesista oriundo del municipio de Puerto Gaitán, Hugo Fernando Montes, estará haciendo su presentación en el día de hoy, sobre el mediodía, en busca del cupo para Selección Colombia y estar participando en eventos de carácter internacional.
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2: Productores de Canare y Meta comparten experiencias industriales en café, cacao. La Agro Casar es una estrategia que impulsa el convenio FAO Ecopetrol en tres municipios de ese departamento.
3: Shakira, presidente Memes, propone homenajearla como un billete de 200.000. Shakira, la reina, regresó a Colombia y visitó a Coco tras terremoto el pasado 10 de agosto, con más de 5 millones de dólares para la reconstrucción educativa, lo que despertó elogios en redes donde proponen homenajearla.
0: Salen 25 almirantes y generales de la Petro a hablar de la Esprit, anunció la nueva cúpula militar. Se destaca el rey negro al general Eric Rodríguez, nuevo comandante de las fuerzas militares en nuestro país.
4: Partidas, así quedaron las llaves, los cuartos de final de Copa Libertadores. Re por conocerse el clasificado de la llave entre Independiente del Valle y el Deportes.
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0: La República Democrática Congo aumenta 2.516 cifras de muertos y 5.290 casos de ébola.
1: Muchas gracias, Dianita, por favor.
2: OIM alerta riesgo de trata de personas tras el terremoto. No compartas información muy personal. Dayan Gales, de la Organización Internacional para las Migraciones, advirtió cómo se va a identificar una falta de ayuda después del terremoto.
1: Mucha atención, les reiteramos la invitación o la información, porque desde este lunes, el próximo 24 de agosto, la Azotea Mesetas Bajo en la ciudad de Villavicencio tendrá cierre total durante 7 meses para la ejecución de las obras de reconstrucción del talud y la estabilización del corredor. La intervención contempla una solución definitiva, mejorar la movilidad y seguridad de las comunidades.
3: El nadador caleño Jonathan Gómez, uno de los mejores de Colombia, el hombre de confianza del presidente de Espriella para liderar Mis Deportes. A sus 30 años, el nadador caleño dejó los escenarios para ayudar al prójimo y luchar por el deporte colombiano desde el gobierno nacional.
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2: Porque el día está como a mí me gusta, a esta hora en la capital del Meta contamos con una temperatura de 22 grados Celsius. El cielo está nublado. Para hoy tendremos una máxima de 28 grados y una mínima de 22. Hay precipitaciones de 35%, lo que indica pronóstico de lluvias a partir de las 9 de la mañana.
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0: A todos los conductores madrugadores, buenos días. A los que se están moviendo por la vía del Meta, a los que van hacia Bogotá. Hasta ahora les cuento cómo avanza la vía Bogotá-Villavicencio luego del accidente. Feliz amanecer, paso bidireccional. En estos momentos hay tiempo seco, visibilidad en Boquerón, flujo vehicular moderado. A paso ya normal hacia el centro del país, luego de los pasos alternos en el kilómetro 18.500 por el volcado de un vehículo de carga. Para los que viajan hacia el municipio de Acacias, Guamal, Guamal, San Martín, Granada, el sur del departamento de Granada, San José de Guaviare, hay reporte de normalidad a esta hora de mañana. Igualmente para los conductores que viajan hacia Puerto López y Puerto Gaitán en la llanura colombiana, recuerdo que no hay reporte de alguna novedad, simplemente tengan cuidado, pasando Puerto López, expectaciones a la bancada por el río Tica. La zona norte del Meta, hacia Restrepo, Caral, Paratebueno, Barranca de Upía, Alarán del Casanar, el departamento de Arauca, y si va para Suela Chamo, todo está normal. El aeropuerto Vanguardia de Villavicencio inició operaciones aéreas a las 6 de la mañana.
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3: De 10:30 a 9:30 de la mañana y 5 de la tarde a las 8 de la noche, ir al pico y placa para Villavicencio. Los vehículos particulares cuya casa se termine en números 3 y 4 no podrán circular en el polígono establecido capital del Meta. Los vehículos taxi cuyas placas terminen en el número 7 no podrán circular en la ciudad de Vicencio. Las motos no tienen pico y placa en la capital del Meta. Para la ciudad de Bogotá irá a las 9 de la noche y para este viernes 21 de agosto pueden circular los vehículos particulares con placas terminadas en los números 1, 2, 3, 4 y 5 en las calles bogotanas.
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2: 6 de la mañana, 14 minutos.
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0: Seguimos adelante con esta labor periodística por acá. Me escribe la Pechochis. Buenos días, misa. La presencia de Dios nos guíe, nos cuide. Gracias por su programa de info y servicio también a su equipo. Abajo, Villa Suárez y Villa Humberto presentes. Saludos para todos mis amigos en ese importante sector de la CAL del departamento del Meta. Señor.
11: Saludos
0: para la Pechochis. 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
0: Muy bien, avanzamos con el desarrollo de la labor informativa y comercial. ¿De dónde está la noticia? Está Misael, el número uno. Noticias, el número uno. 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Puntos con Interrapidísimo. A esta hora mañana saludo a Simón Mejía. Él es alcalde del municipio de Guayabal, aquí muy vecino en la línea a Bogotá, Villavicencio. Señor alcalde, muy buenos días.
6: Un cordial saludo para usted, para toda su audiencia, muy bien.
0: Gracias, señor alcalde, por atender nuestro llamado. Le asiste a usted la preocupación que las lluvias en la provincia de Oriente, del viento de Cundinamarca, fronterizo nuestro, están generando inconvenientes en algunos sectores de su municipio, señor alcalde.
6: Efectivamente, Misael, nosotros hemos afrontado la temporada invernal muy fuerte.

0: que desafortunadamente solamente nosotros los guayabetanos, pues que sufrimos a diario esta intensidad de clima, somos las víctimas. Digamos que en nuestra infraestructura vial tienen bastante inconveniente, y el día de ayer, pues desafortunadamente tenemos un pie que tenía una luz sobre la línea de agua aproximadamente a 6 metros, a escaso un metro para que rebase esta escuela de un puente que es militar y que no puede, digamos, ser adaptado de esta forma, porque ya hemos incomunicado básicamente 14 veredas, 11 del municipio de Guayabal y 3 del municipio de Acacias, Misael.
1: Sí, ¿y eso es producto de qué? ¿Qué río es que le está generando, o con los ríos o los que están generando esas dificultades, señor alcalde?
0: Misael, lo que pasa es que nosotros venimos arrastrando una problemática de hace varios años con la quebrada esta que cae, esa quebrada que se usa porque dejó básicamente incomunicado al departamento del Meta la doble calzada aquí sobre la jurisdicción de Quetame. Esa quebrada ha arrasado tanto material, pues, que ha empezado a matar la cuenca del río Negro. Este río que es lelo a la vía Bogotá y en las jurisdicciones de Quetame y Guayabeta. Y colmató tanto la cuenca que efectivamente desde el municipio de Quetame, pues, ya se ven las afectaciones sobre el corredor vial, la antigua vía Villavicencio. Y ahora, en el municipio de Guayabetal, en mediaciones del sector Toño, la vereda Santa, la vereda Primavera, pues el fin de semana tuvimos afectación en una vivienda donde tuvimos que evacuar 3 familias. Y tenemos esa problemática con el río Negro, pero con el río Blanco, el que viene del municipio de Gutiérrez, exactamente la situación de una que nace casi en el mismo punto donde nace la quebrada, hasta que se llama Quebrada Zarcos. Es quebrada motivada por la años que se ha sentado por tratamientos, ha acumulado tanto material que ha colmatado en totalidad el río Blanco, ha inundado completamente el puente del Señor de los Canes, y esto ha impedido que la movilidad por esta zona esté agada. Nosotros básicamente tenemos un puente que está a tres metros, perdido completamente, y estamos habilitando una vía que es por el sector de lo que genera que material que arrasan estos ríos, cuando llegan y se vierte acá en Guayabetal, en el Uriba, que va a salir a Casillas, pues totalmente colmatado, digamos, un puente en riesgo. Esta situación ya se ha informado a la Nacional, a la ANI, a los diferentes ministerios. De hecho, hemos una reunión hace un mes liderada por quien le habla, con la gobernación del Meta, con el municipio de Casillas, con el municipio que viene, pues hablando de esa problemática que se veía y que para nosotros es un riesgo demasiado alto, que vuelvo y repito, son 14 veredas que han incomunicado sectores muy productivos de nuestros municipios y municipio de Acacias.
1: Sí, siendo un poquito temerario, señor alcalde, quizás también le preocupa a usted el represamiento de las aguas que puedan desencadenar alguna bombada en una situación más grave, en caso de que siga hablando esa colptación, esa sedimentación que arrastran esos afluentes de los que usted nos habla, y quieran tener incidencia en alguna de esas de esos centros de los que me habla.
0: Pues, Misael, afortunadamente para nosotros, y hemos, digamos, manejado la situación para no generar pánico en la población casco urbano, pero nosotros sí tenemos un casco urbano cercano. Esto se le ha hecho saber ya a las diferentes entidades. Esto, bueno, el municipio de Guayabetal, que son más o menos 1.600, 1.700 personas que habitan acá, está dividido por el río Negro, y esta colmatación puede generar que en un momento dado, cuando el río pierda su capacidad de arrastre, pues siga acumulando material sobre la cuenca y pueda estar en riesgo todo el casco urbano de Guayabetal. Eso sí nos ocupa. Y es un llamo, pues, para los de los demás, para que, pues, pongan sus ojos en Guayabetal. Esto hemos comunicado ya en diferentes ocasiones, no solamente este señor, sino la alcaldesa, que hemos dicho, cuidado con lo que está pasando con el río Negro. Es una situación grave, es una situación compleja, que no solamente afecta al municipio de Quetame y Guayabetal, sino que también pone en riesgo a la comunidad ribereña, el río Guayuriba, en inmediaciones de Casillas y pues, todo el departamento de Metas, porque todo este material más llega ya a este cruce. Se comunica desde Villavicencio con acá, ¿no?
1: Sí. ¿Y cuáles son las alternativas de solución que se ha propuesto? Tengo entendido que usted realizó un consejo extraordinario de gestión de riesgo para analizar esa situación y se adoptó unas medidas. ¿Son esas medidas, señor alcalde?
0: Pues, mira, nosotros lo que hicimos fue con el Comité de Gestión de Riesgo, que estaba muy activo porque hemos tenido bastante acá, y gracias a los organismos de cuerpo de bomberos y todos ellos, hemos dado unas alertas con los presidentes de junta, y estamos haciendo un llamado a la Departamental de Gestión de Riesgo de Cundinamarca y al ICUN. Ellos envían maquinaria. Vamos a tener el día de hoy una máquina trabajando su cuenca, tratando parte de esa cuenca para evitar que el río, pues, alcance el puente.

0: y ya pues se le informa al departamento del MEP también para que tome sus medidas al municipio de Acas. Lo que necesitamos ahorita urgente es colmatar, sacar material, toda la cantidad más que nosotros podamos para avisar pues, en este punto que las aguas puedan arrastrar mayor cantidad, que no pierdan su capacidad de arrastre, porque pues eso es lo que está en la colmatación, ¿no? Que luego va perdiendo capacidad, va dejando toda esta acumulación sobre la cuenca.
1: Y si ha encontrado respaldo, apoyo del gobierno, departamento continental, del gobierno del Meta para tener llamado de realizar las labores de colmatación, alcalde.
0: Pues afortunadamente nosotros en la tarde de ayer ya tenemos una maquinaria del ICU, del Instituto de Caminos y Concesiones de Comarca, que va a estar el día de hoy, una retroexcavadora de brazos para lograr empezar a sacar material y generar el ingreso. Y estamos trabajando también anoche, a las horas de la noche hablaba con empresa privada para que ellos nos presten maquinaria que nos permita entre todos pues lograr salvar esa estructura del puente. Eso lo estamos haciendo. La gobernadora del Meta, pues acabo de irme con ella. La noche de hoy también estuvimos en relación con la alcaldía de Acacías. Y pues el objetivo nosotros primordial es que entre todas las entidades podamos poner cada uno un gran ahí y evitar que convierta en una tragedia o una catástrofe para nuestro municipio y para las comunidades aledañas.
1: Perfecto. Pues, alcalde, le agradezco esta comunicación. Quedo muy atento frente a esta situación que usted califica de preocupante para su municipio y para regiones aledañas, no solamente de la población de Guayabitán, también para el municipio de Acací, el departamento del Meta. Muy gentil, señor alcalde, y quedo atento a la opción de esta información, por favor.
0: Isabel, muchas gracias, gracias a toda tu audiencia y pues diría a la comunidad que está en la zona baja del río que pues tenga mucho cuidado, que hay pendientes de las alertas que vamos a generar nosotros como municipio para que salvaguardemos la integridad, que en última es más importante la vida de los guayabitos y la vida de toda la población que está sobre el río Briva. A
1: Sí.
0: usted muy amable, a todos sus audiencias el día, que les tengan excelente.
1: Gracias, señor, duda alguna. La vida próxima de cualquier otra estancia. Él es Mejía, el alcalde del municipio de Guaytal, nuestro invitado a esta hora de la aquí en donde está noticia, está Israel.
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3: 6:33.
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1: al minuto 30, la síntesis informativa de Dota. 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
5: Después de años y un mes de sede debate, la diócesis de Opal se prepara para recibir a su nuevo obispo, Monseñor Jaime Uriel Sabria Arias. Llega al departamento, asumir oficialmente el liderazgo pastoral de la Iglesia Católica en el Casanare. El religioso de origen boyacense se empeñó durante cerca de 10 años como obispo del Vicariato Apostólico de San Luis y Providencia. La está programada para el 26, alrededor de las 10 de la mañana. Monseñor Jaime Uriel llevará por vía terrestre y se dirigirá hacia el Torre de la Catava. Luego se realizará un encuentro en el Parque Santander, donde se tiene previsto un acto simbólico de bendición de la tierra y del agua, como representación de territorio que acompaña y servirá realmente, además de primer acercamiento con la cultura llanera.

0: Durante la tarde del miércoles se desarrollarán actos protocolarios y el jueves 27 a las 10 de la mañana tendrá lugar ceremonia de posesión canónica en la Catedral San José de Yopal.
1: 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Avance histórico para la ciencia. Vacuna contra el cáncer de piel supera con éxito la última fase de ensayo y podría ser una realidad. Una vacuna personalizada contra el cáncer basada en tecnología AN Mensajero alcanzó un resultado histórico en un ensayo clínico de fase 3 con pacientes de melanoma de alto riesgo. El tratamiento desarrollado por Moderna y Merck logró retrasar la reaparición del cáncer y reducir el riesgo de la enfermedad, sobre todo de que se propagara. Las compañías informaron que la vacuna Instimeran, administrada junto a Pembrolizumab, medicamento de inmunoterapia comercializado por Keytruda, fue elevada en pacientes con melanoma de alto riesgo cuyos tumores habían sido extirpados mediante cirugía. El objetivo era disminuir la probabilidad de recaída y de tratamiento quirúrgico. Las compañías calificaron el resultado como un hito para la investigación oncológica. ¿Dónde está la noticia?
2: 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Debut con gol y asistencia seguramente no está dentro de los objetivos de Johan Mojica, pero sí dentro de los sueños. El lateral cumplió, figura en su primer encuentro oficial con el Getafe. El colombiano marcó un gol y dio una brillante asistencia y triunfo 3-1 ante el Partizan. Johan Mojica fue titular y en el minuto 9 ya mostró categoría. Mandó un centro perfecto desde la banda izquierda para que Ener Unal tan solo la tuvo que empujar. Algunos abrazaron al colombiano por su brillante pase sobre el final del tiempo. Partido justo con Mbacek, pero no fue efectivo de Mojica. Sí, hizo el gol, el segundo de la victoria de su equipo y tuvo una calificación 8.3. ¿Dónde está la
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8: La Gobernación Meta mantiene activos los frentes de atención para enfrentar la temporada de lluvias en los municipios, departamento. Maquinaria amarilla, asistencia técnica y ayudas humanitarias se intervienen en sectores afectados en Villavicencio, Guamá, El Castillo, El Calvario, Puerto Concordia y Barranca de Upa. La Dirección Ambiental para la Gestión del Riesgo de Desastre continúa las entregas de apoyo a familias afectadas y prepara nuevas formas de atención en Acacias, San Martín y Pico. Atención, en medio de la crisis que atraviesa el sistema de salud en Colombia, el Meta está fortaleciendo su capacidad hospitalaria. La creación del Meta en funcionamiento, una nueva área de hospitalización en el Hospital Departamental Villavicencio, incorporando 71 nuevas camas que permitirán atender a más de 11.000 pacientes cada año. La ampliación fortalecerá la atención médica, ayudará a descongestionar los servicios de urgencias, brindará espacios más modernizados para los usuarios. La gobernación del Meta, una nueva convocatoria de atención integral a personas con discapacidad cognitiva leve o moderada en Villavicencio. Los beneficiarios recibirán durante 5 meses transporte puerta a puerta, alimentación, acompañamiento psicológico, terapias ocupacionales, actividades pedagógicas y proceso de fortalecimiento de habilidades para promover su autonomía e inclusión social. Las inscripciones estarán abiertas del 2 al 26 de junio en la Oficina de Atención al Ciudadano de la Gobernación del Meta.
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0: San Isabel Radio, a través de Radio La Tribuna 98.3 y con Internet rapidísimo a esta hora de mañana. Saludo Sergio Iván, LGT de la Agencia de Infraestructura del Meta. Muy buenos días. A ver, señor gerente. Bueno, eso aquí aparece. Sergio gerente, buenos
1: días. Isabel, buenos días a usted, a su trabajo, a todos los oyentes. ¿Cómo está?
0: Bien, señor, gracias por hacer nuestro llamado. Señor gerente, le llamamos por varias razones. La primera, ¿cómo van los trabajos de recuperación de los aproches del ente sobre el MEA en la vía Puerto López Cabullaro?
1: Pues, Isabel, nosotros desde más o menos la Semana Santa, ese puente es una afectación porque el río está completamente recostado a la margen izquierda, ¿sí? Nosotros hicimos unos trabajos articulados con la Acción Departamental de Riesgo y el Mundo y logramos recuperar la movilidad para empezar acá la cosecha. Toda la zona es una zona muy arcera y ahora está en época, o estamos en época de cosecha, logramos restablecer el paso. El domingo en la noche, con uno de los aguaceros más duros de los últimos años y el más de este año, se nos volvió a afectar una parte que no habíamos tocado, que no habíamos intervenido, porque esa zona, digamos, ahí quedaba la vía de San Isidro. Esa zona no la tocó. Nosotros reforzamos eso con bolsas y esa no se tocó. Entonces el río ahí volvió a llevarse la bancada. Nosotros fuimos con la señora gobernadora 2 días allá, ya tenemos todo un esquema de trabajo, Dirección Departamental de Riesgo, municipio y nosotros, esperamos ya fin de semana o a principios de la siguiente semana establecer los trabajos allí en la zona, reforzar ese punto, reconstruirlo y bueno, dar movidamente un par de semanas para que los agricultores allí puedan seguir sacando productos. Tenemos ahí unas crecientes tremendas y bueno, al parecer hemos tenido como algunas intervenciones de algunos actores en la zona que han venido cambiando a uso del río y bueno, eso es lo que nos ha afectado esa zona. Entonces, bueno, ya vamos a intervenir y vamos a recomovilizar un par de semanas.
0: Sí, gerente, pero sería una solución social la que se podría hacer en estos días para superar la emergencia.
1: Bueno, Isabel, ahí está haciendo dos cosas. Por la urgencia, necesitamos hacer una intervención parcial, como si sea, o provisional, pero que sea dura, que nos funcione, que nos permita la época de lluvia. Mientras el país dice que estamos en época seca, que viene el fenómeno del Niño y bueno, otras cosas, en el Meta y en ambientales no para ver. Entonces nos toca hacer una obra que sea provisional, pero que nos dé. Ya hemos un análisis de mercado, vamos a hacer un enrocado, funciona muy bien en el 20 tracos entre San Carlos y San Martín, que nos sucedió lo mismo hace 2 años. Logramos hacer un enrocado hace año y medio, perdón. Hicimos un enrocado, funcionó y eso permite superar la lluvia. Vamos a hacer lo mismo. Ya te identificado los ejes de suministro de roca, los traslados, la disponibilidad de equipo, todo lo que requerimos para esa intervención. Esperamos ya los siguientes de encar. Y la señora gobernadora dispuso que hiciéramos estudios y diseños, hacer una obra definitiva que nos, digamos, nos lleva a hacer una especie de dragar el río, es decir, nos toca sacarle tierra a lo que está colmatado el puente. Y hacer ya unas obras de protección puntuales cerca a la vía, en el sector de Puerto López y en el sector Abullar.
0: Bien, señor, este otro tema que nos atañe es el que tiene que ver con puente de la amistad en la región de El Dorado, Dorado, Cubarral y El Castillo. Ayer vi una publicación según la cual informaba un colega de otro medio de comunicación que está abandonado el puente y que nadie está trabajando allí.
1: Bueno, Isabel, ahí nos sucede algo y es que el compromiso inicial con la comunidad y con los alcaldes era que Riesgo Departamental, la Dirección Departamental de Riesgo, tenía que intervenir en la margen derecha donde se mueve el aproche para desviar el río, que el río no se nos va a recostar la margen derecha. Una vez Riesgo lograba hacer eso, nosotros desde la IM, en la gobernación del Meta, empezamos estudios y diseños, porque nosotros no podemos reconstruir el aproche si no sabemos cómo está la dinámica del río en esa zona, del río Arriba y del río Tonoa. Y con eso nosotros diseñar obra de protección que en adelante va a proteger tanto el estribo del puente antiguo como el puente nuevo. Entonces, que claro, hoy no se ve gente trabajando porque hoy no tenemos obras en el punto. Hoy lo que tenemos son topógrafos, hidráulicos, profesionales especialistas que están haciendo los diseños para identificar cómo vamos a proteger esos aproches y cómo los vamos a recorrer. Ya estamos terminando los estudios y diseños, esperamos verlos en unas 2 semanas ya completos, realizados. Los estudios y diseños no son rápidos, pero aquí lo estamos viendo muy rápido. Y ya con eso vamos a decir a la gente, a la comunidad, lo que vamos a hacer es esto, y así tiene que ser una obra de FIBA porque no podemos dejar ahí ese puente como con una obra adicional.

0: dispuso la señora gobernadora un puente militar que nos permita recuperar movilidad del corredor Astillo, el Doral. Y mientras tanto, luego de eso, con la asignación de los recursos y la aprobación del proyecto de la obra definitiva, ahí sí van máquinas, van a personal reconstruyendo el aproche, las obras de protección a comprender desde el río Tono, que queda bien arriba, hasta el río Ariara, para que no se pueda afectar esa zona en el puente de la Amistad.
1: Sí. ¿Y cuándo podría estar el puente militar, señor gerente?
0: Pues, Misael, ya que la gobernadora hizo el recurso, se dispuso el recurso, ya se hizo toda la actividad actual y esperamos la siguiente semana ya estar haciendo montaje del puente. Ese montaje tarda más o menos 10 a 15 días. Ya desde la siguiente semana empiezan a trasladar la estructura. Es una estructura de cerca de 51 metros, es una estructura que pesa más de 90 toneladas o cerca de 30 toneladas. Es una estructura muy, muy grande. Digamos, los ciudadanos, cuando van a Bogotá y ven esa estructura que está ahí en el peaje de Naranjal, en el sector, una estructura como esa, es una estructura muy, muy grande, una estructura que requiere varias personas, quiere muchos equipos para ensamblarse, pero además no menos de 3 tractomulas que la empiezan a trasladar. Entonces ya vamos a empezar la siguiente semana, ya esta semana empieza traslados, operan de lado, y bueno, espero la siguiente semana estar montando esa estructura y en los siguientes días por estar.
1: Pues ojalá que sea, señor gerente. Otro tema, ayer Nelly Morón, la directora de la Oficina de Gestión del Riesgo, habló que este lunes comienzan las aquí en el sector de la azotea de tasa bajo para recuperar un talud y mejorar la movilidad del sector. 7 meses permanecer cerrada, de acuerdo con los compañeros de trabajo. Pero la pregunta mía es, ¿qué tipo de obras son las que se van a adelantar allí, señor gerente?
0: Pues, Misael, como usted lo dice, es una obra de gestión de riesgo, pero lo que nosotros desde AIM creemos es que allí nos ha fallado hacer un puente que comunica como la azotea con la parte del jardín botánico y la C1, ya pasando hasta Chapinero, Octubre, todo eso. Ese puente ahí, pasando ahí la azotea, pues ha fallado una estructura ya muy antigua, que ya no cumple norma, que se ha inhabilitado, y le han hecho algunos trabajos de mantenimiento que representa un riesgo para la comunidad y la movilidad. Lo que hay allí es un puente con todas las condiciones técnicas, un puente que permita el paso peatonal y el puente vehicular a los carriles. Es un proyecto muy importante porque nos permite a nosotros mejorar la movilidad de la Comuna 1 y la Comuna 2, pero sin riesgo, como venía sucediendo. Recuerde usted que en los últimos años esa zona cerrada, 10 semanas, esa es la que se va a hacer, por tanto, quiere estar cerrada. Vamos a hacer una demolición del sector, del puente viejo, de lo que existe ahí, y se empieza la construcción del puente nuevo. Pero adicional, nosotros también estamos haciendo toda la red eléctrica nueva de la torre del hospital. Por eso esos días generado un poco de conexión y bueno, digamos, tenemos control de tráfico, tenemos atado también horario nocturno para que trabaje ahí nuestras villas. Pero con este, pues ya nos vamos a dedicar también, además del puente, a hacer toda la eléctrica que viene subterránea desde la estación de la EMSA hasta la nueva. De los que son trabajos que se van a dar en toda la zona, van a permitir realmente intervenir el corredor. Bueno, cerrar actividades y obras que tenemos en esa zona de la ciudad de Villavicencio, como la tenemos en varias zonas, Misael, como usted por lo menos hace unos días mostró en sus medios, en su comunicación. Atendimos bien por lo menos el puente de Oca, que usted nos ha presentado solicitudes de la comunidad, donde íbamos a atender las juntas, habilitamos doble horario, trabajamos hasta las 10, 11 de la noche, y en 2 semanas terminamos las juntas del puente Coa. También estamos haciendo ahí una reducción de la vía, pues en el corredor a Villavicencio, extendiendo el tubo de GI que lleva gas a Bogotá, frente a Cerramonte. Ahí tenemos un plan, digamos, de movilidad. Estamos ya cerrando ese proyecto de calzadas y bueno, por eso estamos generando algunas afectaciones en la ciudad, pero afectaciones de 2 semanas, a excepción de la obra que se va a hacer en la azotea, que si es un cierre, sea 6 meses.
1: Sí, finalmente, señor gerente, habíamos hablado que más o menos para esta fecha, si no me equivoco, empezaban las de lo que ustedes han llamado la renovación de la valla vial en algunas arterias de mucha importancia aquí en la calle del departamento del Meta. Sobre ese proyecto que tiene, señor gerente.
0: Bueno, ya tenemos todo. Ya lo último que nos hacía falta era el de movilidad aprobado por el municipio de Villavicencio. Ya el municipio lo acabó de aprobar esta semana. El día jueves, nosotros ya tenemos programado todo para iniciar en la avenida 40. Vamos a iniciar desde el intercambiador del Maizaro hacia el Dólar C, es decir, como en la avenida 40, hasta Porfía. Vamos a iniciar en ese dólar. La idea es 8 de la noche nosotros estar iniciando el fresado, es decir, vamos a

0: levanta ese asfalto de las 8 de la noche, nos vamos a extender menos hasta las 2 de la mañana, y ahí luego entran las fallas de trabajo de recompensión del nuevo asfalto. Yo le comentaba y socializaba a la comunidad que vamos a tener una falla, que es un nuevo sistema que nos permite acomodar el tiempo y hacerlo más rápido y resistente. Entonces, desde las 2 de la, a las 6 de la mañana entra el equipo de establecimientos a Geoma de aplicar también toda la asfáltica, y luego vamos a tener una jornada en horas de la mañana, más o menos al mediodía, 2 de la tarde, vamos a aplicación de asfalto si el clima y las condiciones no van, ¿sí? Entonces vamos a tener una jornada muy extendida, arrancamos el siguiente jueves, y bueno, vamos a ir jugando el modelo para que generemos la menor afectación en la movilidad, pero la gente vea, estamos haciendo un trabajo muy rápido, vamos a habilitar corredores en días, corredores completos. Entonces, bueno, vamos a dar eso, es compromiso con la gente, con los ciudadanos. Arrancamos la avenida 40 en esa renovación de la malla vial de la ciudad de Villavicencio, 3.5 kilómetros, vamos en la avenida 40, trabajamos un par de semanas, la dejamos, y el siguiente corredor, la vía a Puerto López. Entonces, ahí estamos para poder cumplirle a la gente y hacer tiempo récord.
1: Bien, pues señor Gerente, agradezco mucho esta comunicación con mis 800 mil corresponsales. Desde la noticia está mis amos muy atentos al desarrollo de estas obras que buscan mejorar la movilidad, superar dificultades en la movilidad en algunos sectores del departamento del Meta. Muy gentil, Iván, una muy buena mañana, por favor.
0: Gracias, mis amigos. Y bueno, recuerde que usted estaba a las 8 de la noche, creo que se acostaba temprano. Así ahí lo espero para que me acompañe y veamos el método constructivo en la avenida 40.
1: El jueves, ¿no? De la entrante.
0: Así es.
1: Perfecto. Sí, señor. Ahí estaremos. Sí, señor. Ahí bueno, estaremos. Gracias, Sergio. Un abrazo.
0: Hasta luego.
1: Perfecto, Sergio Muñoz, el gerente del IM aquí en la noticia está mi.
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1: 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Llegamos al final, segunda hora, interesísimo su titular, Tico.
9: El titular de esta hora tiene que ver con los hechos de inseguridad que se presentan en el municipio de Acacia. En las últimas horas fue víctima de robo. El ingeniero Pulido es candidato a la alcaldía de Puerto Rico.
1: Interesísimo su titular, Anita.
10: Tiene que ver con un avance histórico para la ciencia, es que la vacuna cáncer de piel superó con éxito la última fase de ensayo, sería una realidad.
1: Interrapidísimo su titular, José.
11: Hugo Montes estará en acción en el campeonato clasificatorio de Selección Colombia en el día de hoy. Sobre el media, busca cupo a la Selección Colombia para eventos de carácter internacional.
1: Rapidísimo, donde la noticia está bien, rapidísimo. 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
1: 7:05, de vuelta para la hora final del número uno en noticias, el número uno en opinión, donde está la noticia, está Misael, periodismo a través de nuestros canales digitales. Gracias por acompañarnos a partir de este punto y hora. Nosotros ya les vamos a contar lo que está sucediendo, porque en donde está la noticia, está Misael. Le seguimos madrugando aún más las noticias. 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
2: La creciente del Río Negro como consecuencia de la gran cantidad de material que arrastra la quebrada Estaqueca tiene una emergencia en el municipio de Guayabetal. El alcalde de esa población, en diálogo con donde está la noticia, está Misael, advirtió que el cauce del Río Negro está colmatado de material y puede dejar aisladas a 10 veredas de Guayabetal y otras 3 de Acacías.
3: El cáncer que avanza en Colombia, 52.301 casos y más diagnósticos en menores de 50 años. La enfermedad afecta principalmente a personas entre 65 y 74 años, pero especialistas advierten un aumento de diagnósticos en menores de 50 años.
1: Me escribe por acá Sorley Piñeros, corresponsal 1A de donde está la noticia, está Misael. Buenos días, Misa, un favor. Resulta que aquí en mi barrio, Monte Carlo Alto, tenemos los árboles del parque infantil muy altos y con unas ramas que cuelgan y son un peligro para los niños. Bioagrícola lleva más de 3 años que no poda estos árboles. Ya le hemos enviado varios correos y ni siquiera lo responden. Porfa, Misa, ayúdame a ver si a ustedes le contestan, pues como yo soy el supervisapo más efectivo de la radio, inmediatamente le voy a enviar esto a mi buena amiga Norma Constanza Jiménez, la líder de comunicación de Bioagrícola de Llanogás, a ver qué me le responde a Sorley y a los habitantes del barrio Monte Carlo.
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2: La Cámara de Comercio de Villavicencio realiza hoy el segundo foro económico regional, donde se abordará el tema de los gota a gota, crédito de usura al que tienen que acudir muchos comerciantes.
3: Shakira, presidente, memes proponen homenajearla como rostro del billete de 200.000. Pues tras su regreso a Colombia y haber traído la ayuda de 1,25 millones de dólares para reconstrucción educativa, despertó elogios en redes donde proponen homenajearla.
1: Porque sí o porque no, todo el mundo está con yo. A ver, Sorley, respuesta inmediata de Normita. Me dice, hola mi corazón, ya mismo reporto, dile que si tiene pantallazo de los correos, porque se me hace raro, aquí se responde todo, me dice por acá Norma Constanza, la líder de comunicaciones de Llanogás y también de Bioagrícola del Llano. Si tiene pantallazo de los correos, hágamelo llegar, Sorley, porque de manera inmediata les vamos a ayudar con Bioagrícola a reportar esta situación y a superar esta situación.
5: El Club Fusion All-Star ganó el Challenger nivel 1 de porrismo en la ciudad.

0: De Bucaramanga este fin en esta semana que está concluyendo hoy.
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4: La Fuerza Aeroespacial Colombiana volverá a llamarse Fuerza Aérea Colombiana, FAC. Allí llegará como comandante el mayor general Juan Jaime Martínez Osa.
5: Campaña recupera pertenencias de víctimas del terremoto en Colombia. Quedan los recuerdos. Entre los escombros, los objetos personales adquieren un nuevo significado y ayudan a hacer memoria y a reconstruir la historia de quienes ya no están.
0: Legión Colombiana, liderada por Jorge Carrascal y Jona Arias, se toman los cuartos de final de la Copa Libertadores. Además de estos jugadores, otros colombianos se destacan en el torneo de la Conmebol, entre ellos Kevin Serna y Edwin Cetré.
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5: Porque el día está como a mí me gusta. A esta hora, en la capital del Meta, contamos con una temperatura de 23 grados Celsius. El cielo está nublado. Para hoy tendremos una máxima de 28 grados y una mínima de 22. Hay precipitaciones del 95%, lo que indica pronóstico de lluvias a partir de las 9 de la mañana.
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2: 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Vita Alemana y el pico y placa para hoy, José Antonio.
0: Hasta las 9:30 de la mañana y de 5 de la tarde a las 8 de la noche irá el pico y placa para Villavicencio. Los vehículos particulares cuyas placas terminen los números 3 y 4 no podrán circular en el polígono establecido en Villavicencio. Los vehículos taxi cuyas placas terminen el número 7 no podrán circular en la capital del Meta. Las motos no tienen pico y placa en Villavicencio y para la ciudad de Bogotá irá hasta las 9 de la noche. Para este viernes 21 de agosto pueden circular los vehículos particulares con placas terminadas en los números 1, 2, 3, 4 y 5 en las calles bogotanas.
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5: 7 de la mañana, 16 minutos.
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2: 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Bien, avanzamos, interrapidísimo, avanza la información, Humbertico.
4: Avanza la información a esta hora de la mañana. Les contamos que después de décadas de espera, 77 familias rurales de Uribe en el departamento del Meta tendrán energía eléctrica. La gobernación construirá 42,18 kilómetros de redes. La gobernación impulsa la construcción de 42,18 kilómetros de redes de media y baja tensión que ampliarán la cobertura eléctrica en Mancitas y Primavera, sector 2, con 77 usuarios beneficiados inicialmente, mientras la Espelda se suma a un proyecto que busca llevar este servicio a una comunidad que lo ha esperado durante más de 30 años.
2: Interrapidísimo, avanza la información, Dianita.
5: Avanza la información porque entre memes y otras cosas proponen que Shakira sea homenajeada como el rostro del billete de 200 mil pesos. Pues la visita de Shakira al Chocó y su anuncio de apoyo para reconstruir escuelas y la Universidad Tecnológica del Chocó desataron comentarios y reacciones en redes sociales, donde algunos colombianos incluso comenzaron a proponerla entre memes y frases como presidenta o como rostro de un hipotético billete de 200 mil. El terremoto que sacudió a Colombia el pasado 10 de agosto, que deja hasta ahora 319 personas fallecidas y 4.469 heridas, entre 260 desaparecidas y 364 rescatados con vida. Pues en medio de toda esta tragedia, la cantante barranquillera no solo expresó su solidaridad después del sismo, sino que viajó a Quibdó y llevó compromisos con el Chocó. Al terremoto de la reconstrucción. Durante su visita recorrió zonas afectadas y habló especialmente de niños que quedaron sin espacios para estudiar. Esto hizo que una oleada de personas sintieran felicidad y orgullo por Shakira y ahora la proponen ser la cara del billete de 200 mil.
2: Gracias. Interrapidísimo, avanza la información, José Antonio.
0: El talento de Villavicencio volvió a dejar alto el nombre de la ciudad. El club Fusional Star se coronó campeón en la capital Challenger de Bucaramanga en el campeonato de por ritmo y danza organizados por el Capital Cheer de Colombia. El equipo dirigido por el profesor Kevin Santiago Rodríguez obtuvo el primer lugar en la categoría nivel 1 Joe Prep Única, en una competencia en la que participaron 7 equipos, incluyendo representantes de ciudades como Bucaramanga, Barranca Bermeja, Cúcuta y Bogotá. Con este triunfo, Fusional Star consiguió la posibilidad de representar a Colombia en una competencia internacional que se realizará en Cancún, México, el próximo año.
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4: A esta hora de la mañana están construyendo progreso los productores de Casanare y Meta, que comparten experiencias agroindustriales en café y cacao. Un grupo de 26 productores de café y cacao hacen parte de la red agro de esta región del Casanare, programa desarrollado entre la FAO y Ecopetrol. El objetivo del encuentro fue reforzar las capacidades técnicas, productivas y comerciales a través del reconocimiento de prácticas exitosas en asociatividad para lograr agroindustrias el acceso a las certificaciones sanitarias, transformación con estándares de calidad, entre otros temas. Las organizaciones de café, Tauro Café del municipio de Tauramena y Café de la Peña del municipio de Yopal, y dos de cacao, Comicacao del municipio de Tauramena y Cravo Sur, participaron en la gira con acompañamientos los representantes de las respectivas alcaldías. El encuentro con la red del Meta, convenio FAO Ecopetrol, que lleva 7 años desarrollando esta estrategia de la red que une a estos dos departamentos.
2: Gracias, Humbertico. 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Está Misael.
5: Construye Progreso, una campaña para recuperar pertenencias de víctimas del terremoto en Colombia, pues quedan los recuerdos. Entre los escombros, los objetos personales adquieren un nuevo significado y ayudan a hacer memoria y reconstruir la historia de quienes ya no están. Pues en las Torres de Limonar, un conjunto del edificio de residentes que colapsó en Cali tras el terremoto de ese lunes 10 de agosto, una iniciativa busca recuperar y devolver a las familias de las víctimas sus pertenencias. Marlene Niño, quien es abogada pensionada de 70 años, perdió a su hermana Doris en un derrumbe, pero se siente agradecida con los voluntarios que lograron recuperar algunas de sus fotografías entre las ruinas. La administración de las Torres de Limonar supervisa la recuperación de pertenencias, un alivio en este momento en que la esperanza de encontrar vida cada vez es más escasa. Doris, por ejemplo, fue una persona que pudo llegar a recuperar cosas de su hermana.
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0: Está construyendo Progreso el cartagenero Jorge Carrascal y el chocoano John Arias, que hacen parte de dos gigantes brasileños que aseguraron su presencia en los cuartos de final de la Copa Libertadores, el Flamengo y el Palmeiras. Ambos elencos van por caminos distintos y solo se encontrarían en una hipotética final. También se instaló en esta instancia el Fluminense, el volante colombiano Kevin Serna, que buscará el cupo a semifinales ante el Platense de Argentina.
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2: Ahora la comunicación con el doctor Prada a esta hora de la mañana.
18: 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Muchas gracias, muy buenos días. 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
5: 7:31 a.m.
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0: Muy bien, sí señor, esto se llama La Viuda Millonaria, lo interpreta Santiago Rojas, el Turpial de Guardatinajas, cantautor venezolano, ¿no?
1: Ajá.
0: El que nos acompaña musicalmente en esta mañana de viernes y también me acompaña América Rey, la dinámica y muy activa mujer del folclore llanero, Corporación Cultural Llanera Corcuya, América.
1: Hola, buen mi día, querido Misa, estamos? Para todo el equipo de trabajo Radio 1, Dianita, para todos, buenos días para todos los oyentes.
0: Y también está por aquí Ángela Páramo. Hola, Ángela.
2: Por supuesto, un saludo para todos nuestros escuchas y qué delicia estar aquí acompañándolos esta mañana. Tan bueno,
0: generalmente por ahí dicen, no me barra los pies porque me caso con una viuda. ¿Cómo es la cosa? Sí, es que es el cuento. No me barra las patas porque me caso, que no quiero casarme con una viuda. Así que, bueno, y dicen, no. Pero yo creo que de pronto uno quisiera una viuda millonaria, ¿no?
1: Claro, como la como
3: yo también
1: doña
3: quisiera un viudo millonario.
1: ¿Ah? Doña
3: yo también quisiera un viudo millonario. ¿Quién no quisiera?
0: A mí este disco me encanta.
3: Sí,
0: y muy lo chévere. Escucho con alguna frecuencia porque es muy jocosa, ¿no?
1: Es muy jocosa, sí. Es una historia muy divertida.
0: Generalmente es a la inversa, ¿no? El hombre mayor, viudo, con la chica, pero aquí es una dama que quiere colágeno, como se dice popularmente.
3: Y millonaria.
0: ¿Cómo es la historia de la viuda millonaria, la nueva apuesta o puesta en escena de Corcuya que nos ha enseñado a ver de otra manera nuestra música llanera, América?
1: Pues mira, Misa, esta historia nace de manera muy diferente porque nosotros traíamos en el año 2020 habíamos creado una obra llamada Llanero no es cualquier vaina.
0: Sí.
1: Y era la obra que íbamos a hacer en el 2020, pero llega la pandemia y se quedó guardada. Luego en el 2022, como crear una obra de cero cuesta tanto dinero porque cuesta casi un año de trabajo, de inversión, de vestuarios, es mucho trabajo, toda la parte audiovisual, la parte creativa. Entonces dejamos la obra guardada muchos años y nos dedicamos a repetir las obras que ya habíamos hecho, Perro Viejo, La Techao, El Silbón, La Oraine. Y cuando fuimos a revisar la obra y a desempolvar, dijimos, el año pasado dijimos, bueno, vamos a sacar la obra, Llanero no es cualquier vaina, pues la obra se perdió. La obra se dañó el disco duro donde estaba y se perdió. Entonces, desde el año pasado empecé a reescribirla. Yo dije, bueno, vamos a hacer Perro Viejo, La Techao 2. Y dije, bueno, y si la segunda parte de Perro Viejo me inspiró en una canción. Y pues resulta que fue La Vida Millonaria. Pero después yo dije, oye, América, tú sí eres tonta, tienes un productazo allí, ¿por qué no construimos La Vida Millonaria? Eso era como el ángel y el diablo que me decía. Y así nace la idea de inspirarnos en una canción que es del maestro Santiago Rojas, que lo vamos a tener en una de nuestras funciones acá en Villavicencio. Les vamos a avisar en qué momento viene desde Venezuela el maestro Santiago. Y decidimos arrancar a construir este sueño, La Viuda Millonaria, una obra de teatro musical inspirada en la obra musical o en la canción La Viuda Millonaria de Santiago Rojas. Y ahí empezamos entonces a soñar la obra, porque la canción es muy divertida, es literal, nos cuenta una historia que ya tiene una personalidad. Pero también la obra musical de Zaperoco, que es el musical nuestro, pues también tiene unos ingredientes maravillosos. Así que llamo un día a Ángela Páramo, yo dije, pero ¿quién puede ser La Viuda Millonaria si no es mejor que Ángela Páramo? Y la cité un día en la oficina y le dije, Angelita, es que quiero contarte algo, es que imagínate que voy a hacer esta obra, y le conté, y le dije, quiero invitarte a que tú seas la protagonista. Pues fue una emoción muy grande para ella, invitarla a que ella fuera la protagonista, porque considero que Ángela Páramo es una de las artistas más polifacéticas de nuestra tierra, supremamente talentosa, escritora, compositora, cantante, actriz.
0: Es del doctor Páramo, del...
1: Claro, es la hija.
0: Del Barzal en alguna época.
1: Claro, sí, claro, es la hija del doctor Páramo.
0: Imagínese yo que vea las cosas de la vida. Yo qué días estuve recordando, porque eran muy famosos los parrandos en la casa del doctor Páramo. ¿Aquí en el Barzal era?
1: Sí, claro.
0: ¿En el Barzal?
1: Sí, en el Barzal.
0: Eran muy famosos los parrandos. Terminaba uno las presentaciones, yo era un mozalbete ahí metido soñando. Y yo me colaba y me iba a la casa del doctor Páramo allá con los artistas de la época, ¿no? A echar trago, a bailar, a escuchar joropo a las 9, 10 de la mañana.
2: En esas tertulias hasta dos días.
0: En el micrófono, Angelita.
2: Eran unas tertulias grandísimas hasta dos días, y no solamente de música llanera, sino de música colombiana. Teníamos una cantidad de gente, vinieron los chirinos, estuvo, ¿no? Es que, ¿quién no ha estado allá?
0: Yo no sé si usted se recuerde de Pedro Neira. que fue un gran baladista que tuvo Colombia, sí, hace algunos, claro, años. Allá terminamos con Pedro una vez emparrandado. Yo recuerdo mucho a Pedro Neira, que fue un gran baladista muy destacado. Allá terminamos en la casa del doctor Páramo.
2: Pues mi esposo, que era Gonzalo Lizarazo, sí, yo, tú lo debes conocer, pues imagínate, ya, él murió ya. Favor. Él casi siempre era jurado en los festivales llaneros, sí, claro. Entonces, obviamente Gonzalo con su cuatro, yo cantando, no, eso eran unas rumbas tremendas, sí, y bueno. Sí. Delicioso.
0: ¿Y qué se siente retomar esa vida artística, Ángela?
2: Yo en realidad nunca la he dejado y siempre he cultivado el teatro, he compuesto teatro musical para niños y he hecho zarzuela, bueno, ópera, bueno, he hecho de todo. Pero entonces...
0: Además era considerado de las voces lindas que tenía la música llanera en, claro, su época. No sé si siga cantando.
2: Sí, claro que sí. Claro. He dejado un poquito la música llanera, pero ahorita entonces esta obra me ha traído otra vez a mis raíces, porque es que cuando América me dijo que la vida se iba a llamar Mercedes, a mí se me escurrieron las lágrimas, pero dije, es que mi abuelita es de Villavicencio y se llamaba Mercedes.
3: Sí. Eso fue casualidad.
2: Fue una diosidad. Una cosa muy bella. Entonces yo dije, no, ahora Mercedes Rojas, porque ella era muy orgullosa de su apellido Rojas, y es que todo el centro de Villavicencio era de la familia Rojas. Ahí. Ustedes saben cómo era eso antes. Entonces fue muy lindo. Entonces dije, Mercedes Rojas, y a empezar a crear el personaje de cero, yo, hijo de machique, ¿cómo puede ser una vida millonaria? Yo he hecho de todo, pero pues nunca he hecho una viejita millonaria verde, de verdad, buscando colágeno y todo eso me tocó. ¿Y saben quién me dio como la pauta? Ay, Dios mío, esta
3: ¿de cómo ser una viejita verde?
2: Pues no, es como el carácter, está María Félix. Esa mujer, sí, que tiene ese carácter.
0: La mexicana.
2: Exacto, la mexicana, sí, me dio el carácter. Y luego ya entonces empecé yo a meterle, a mí me encanta la comedia y me sale muy bien. Entonces, ay no, yo
1: nos divertimos.
2: Gozo.
1: La verdad es que cada ensayo es una gozadera, risa, claro, risas, también, por supuesto, mucha disciplina y exigencia, pero de verdad, sí, que nos hemos gozado este montaje, porque es que Ángela, con esa verdurura que tiene, porque es su prometido, que se casan finalmente, se llama Martín Machuca Rico.
2: Imagínense.
3: Además.
1: Martín Machuca Rico es el joven llanero a quien esta viuda le regala su bicicleta. Y mira, y toda la promoción ha sido muy linda. Ustedes pueden entrar al Instagram de Viveza Perocco, el Gran Musical del Llano Colombiano, al Facebook, al TikTok de Viveza Perocco, el Gran Musical del Llano Colombiano, y se van a dar cuenta la promoción tan divertida que hemos tenido en redes, en videos. Sí. Bueno, y hemos tenido el apoyo también de muchísima gente.
2: Total. Como dice la canción, yo prácticamente hago un negocio con la mamá y compro el muchacho. Sí, ¿qué?
0: Claro.
2: O sea,
0: compra todo. Ajá,
2: claro. A mi cachorro.
1: Al cachorro. Hay un momento de la obra que nos hace reír mucho, porque ella llega con las intenciones de comprar al tipo, porque él quería un muchacho que conociera bien de llano, que fuera, sí, claro, de familia, sí, buena. Sí, sí. Entonces ella empieza y le da unos cuantos billetes a la mamá de Martín Machuca Rico. Y entonces le dice, y la señora se empieza a quejar que le faltaba el televisor, y ya saca otro billetico, y la señora sigue quedando y saca otro billetico. De verdad que hay muchos episodios tan divertidos. La gente va a gozar con esta obra. Por supuesto hay mucho joropo, por supuesto hay mucho baile, porque nosotros pues somos una escuela, sí, sí, de, claro, arte integral llanero, y todas las facetas llaneras están ahí: la música, el canto, el joropo, la actuación, el vestuario.
2: Hay canciones que me tocó hacer, porque pues no están, por ejemplo, claro, el Muerto al Hoyo y el Vivo al Baile. Imagínense, hay una canción de música popular que yo me basé en esa, y ahora volver, no, obviamente no copiarla, sino hacer la letra y pasarla a música llanera. Entonces es súper divertida y es chéverísima. Yo creo que, sí, se van a divertir mucho.
0: Sí, ¿cuándo la puesta en escena ya? ¿Cuándo podemos ir a Corcuya?
1: Mira, Zaperocco se presenta en la Casa del Joropo Corcuya, que es en la misma sede de nuestra escuela, sino que la planta física se llama la Casa del Joropo Corcuya, y recuerden que nosotros estamos abriendo viernes y sábados shows, pero Zaperocco se presenta el último sábado de cada mes. Sí. Entonces este Zaperocco se presenta este 29 de agosto.
0: De mañana noche.
1: En septiembre, en octubre, en noviembre, en diciembre.
3: Y el último sábado.
1: El último sábado. Sí. Igual la programación está en nuestras uh-huh. redes. Y algo muy importante es que esta obra la creamos para 2 años, 2 temporadas. Sí. Va a durar 2026 y 2027. Y tenemos toda la intención de circularla el otro año por varios teatros de Colombia. Así que eso es un trabajo de muchos años.
0: Sí, porque cuando usted
1: arrancó
0: con Zaperoco, la llevó a Manizales, Medellín, sí. Bogotá.
1: Con la obra Perro Viejo La Techado sí. nos fue muy bien en el sí. Teatro Colón, agotando boletería en Cali, en Manizales. Uh-huh. Estuvimos en Ibagué. Aquí en Villavicencio, en el Teatro La Vorágine, hicimos un circuito por 5 ciudades, digamos que emprender solos es difícil. ¿Qué hicimos nosotros? Teníamos algunos patrocinadores de hotel, transporte, hice alianza con el teatro y me santigüé a vender boletería. Pero eso es un emprendimiento solo, sin apoyo, digamos, sí, tengo que decirlo, esa gira no tuvo apoyo gubernamental alguno, lo hicimos solos, con el carácter, con la decisión y con la fe de que el público nos iba a responder, sí. Y gracias a Dios, porque uno se puede venir quebrado de esas, claro. de esas giras, sí. Y gracias a Dios nos fue muy bien, no nos hace ricos, pero al menos no nos quebramos, se paga lo necesario, se circula el arte, se valora el artista, digamos que hay muchas cosas bellas detrás de una apuesta como vive esa, pero con la música sí. de Llano
0: ¿Y
1: Colombia.
0: ¿Quién es el afortunado de la vida millonaria?
1: El afortunado de Florencio Liscano, un venezolano, pero su personaje, se llama, imagínate, el nombre de él es Florencio Liscano, tiene más nombre como de novela por allá de Corintellado, sí. Pero el personaje, él se llama Martín Machuca Rico.
0: Venezolano. ¿Y cuántos artistas en escena, América?
1: Tenemos 40 artistas en escena.
0: ¿Incluido los bailadores?
1: Sí, incluyendo bailadores, son 40 artistas. Estamos, mira, en un proyecto como este trabajamos 10 personas en la parte creativa. Está Gustavo Larrota en la parte de teatro, Carlos Ortega que nos ayuda con toda la coordinación artística, pues quien les habla, que soy la creadora de todo el proyecto.
0: La doña.
1: Angelita Páramo, que contribuye sustancialmente en muchas cosas. Ángela no solamente aquí está cumpliendo un papel de actriz, sino también de creativa. Ella propone vestuarios. Angelita, digamos que es un apoyo muy importante para nosotros.
2: Yo tengo a mi cargo más que todo las actrices, porque Gustavo es nuestro asesor en cuanto a la obra, pero yo me encargo a veces de algunas escenas, usted haga esto, de las canciones, de adaptar algunas canciones. Hay una canción muy buena que se llama La Cifrina y la Llanera. Uh-huh. Es de unas hermanas venezolanas. Obviamente la versión es de ellas, yo adapté la letra uh-huh. para nuestra
1: para la obra.
2: Es un cuento, eso muy es.
1: Divertida.
2: Entonces, una de ellas es toda cifrina y es hablando, y la otra le canta recio. Entonces es un contrapunteo muy bonito.
0: Perfecto. Uh-huh. Pues ahí está esta invitación, Dianita, su merced, que gusta de todos estos.
3: Que me encanta todo el arte, pero mi cita, antes de que la despidas, América, yo no la pude dejar ir sin hacerle una pregunta rápidamente, América. Sí. Sé que estás invitada al Foro Global de Líderes de la Fundación Chiis en la OEA.
1: Sí.
3: Eso hay que decirlo acá.
0: En los de United States.
3: En los United States, sí.
1: Sí, me voy, gracias a Dios, en la Fundación Chiis, que es esa misma fundación que lleva niñas y mujeres a la NASA uh-huh. y que hace una labor bien bella. Yo me conocí con Nadia cuando fui mujer CAFAN. Y ella fue Mujer CAFAN, yo ocupé un segundo lugar en el concurso Mujer CAFAN Colombia y nos conocimos y me llega una carta hace como tal vez mes y medio, 2 meses, uh-huh. diciéndome que habían convocado 20 mujeres latinoamericanas para uh-huh. participar en el Foro Mundial de Mujeres en la OEA. Uh-huh. Entonces, que si era mi deseo participar, bueno, también va a ir con nosotros la doctora Leonor Mojica, uh-huh. rectora de la UNIMETA, vamos las dos, fuimos invitadas, pero ya es un honor estar ahí, ya es un honor como mujeres estar representando nuestro gentilicio, nuestra cultura, nuestro territorio y la doctora Leonora hablar desde la educación y yo desde lo cultural en un escenario mundial. O sea, mira, cuando llega mi homenaje en el Torneo Internacional del Joropo, que yo creo que yo soy la homenajeada más creída de eso, lo recuerdo siempre, cada momento. Yo pensaba, y después de esto, ¿qué sigue? Uh-huh. Y uno a veces cree que es eso ya, y mira esto, ya estar en Washington, en la OEA, viajo el 5 de septiembre, voy a estar 10 días allí en los Estados Unidos, vamos a estar en la Universidad de Georgetown, nos va a recibir la nueva embajadora de Colombia en los Estados Unidos. Digamos que tenemos una agenda espectacular. Una agenda espectacular. Me siento muy honrada de representar las mujeres de mi país, las mujeres de mi tierra. ¿Quién iba a pensar? Yo de verdad lo digo emocionada, pero ¿quién iba a pensar que uno desde el folclore podría llegar a estos escenarios? Sí, sí. Y me siento de verdad muy orgullosa. Yo sé que mi mamá está orgullosa, yo sé que mi papá está orgullosa, lo dice.
0: Qué lindo. Pues hombre, América, muchas gracias, la verdad.
1: Gracias a ustedes.
0: Espero que me les vaya muy bien, Angelita, me alegra mucho verla.
2: Igualmente, vea, pues, qué la, dicha, verdad.
0: La nostalgia vuelve. Que,
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0: Perfecto, vea pues, Dianita.
3: Vea. Ya toca que, ir a ver la vida.
0: Que gusta de esa vida. Bien, muchísimas gracias, Ángela Panamá, América Rey, nuestras invitadas a esta hora de la mañana aquí en Donde Está la Noticia, está Misael.
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0: Ahora mismo la comunicación con el doctor Prada a esta hora de la mañana.
5: Venimos con estas noticias de la salud y es muy importante para nosotros no desmayar en nuestro propósito de informarles a ustedes sobre productos naturales demasiado efectivos. 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
0: Bien, llegamos al final de nuestra labor periodística. Nos vamos, interrapidísimo, su noticia destacada, Humbertico.
13: La noticia destacada para nuestros corresponsales en un centro asistencial de la ciudad de Villavicencio y se recupera un motociclista que resultó gravemente herido en un choque de dos motocicletas en la vía hacia el sector de Canaima de un jurisdicción de Cumaral.
0: Nos están reportando a propósito de accidentes, un accidente de tránsito en la estación de servicio de Bella Suiza, en la vía Puerto López, en el frente al amarradero del Mico, en la vía Puerto López, cerca del Sena, un motociclista lesionado, es lo que me está informando uno de mis 800,000 corresponsales. Siente rapidísimo su noticia destacada, Dianita.
3: Tiene que ver con que el cáncer que avanza en Colombia, pues 52,301 casos y más diagnósticos en menores de 50 años. La enfermedad afecta principalmente a personas entre 65 y 74, pero especialistas advierten por un aumento de diagnósticos en menores de 50.
0: Interrapidísimo su noticia destacada, José Antonio.
14: Los dos equipos de fútbol sala del departamento del Meta estarán jugando en el día de hoy en condición uno de visitante y otro de local en busca de pasar a la siguiente fase.
0: Interrapidísimo, gracias a César Beltrán, nuestro community manager encargado de los canales digitales de Donde Está la Noticia, está Misael. Interrapidísimo, gracias a Ricardo Romero, encargado de la parte técnica en la mesa de trabajo de Radio 1, la de 198.3. Interrapidísimo, muchísimas gracias a usted, mi querido corresponsal. Ahora mismo a las 12 del día, porque Dios así lo quiere, aquí estaremos con nuestros 800,000 corresponsales. Que tengan una muy bonita y bendecida mañana. ¿Dónde está?

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0: Señoras y señores, buenos días. ¿Cómo están? 8:22 minutos. ¿Qué tal? ¿Cómo les amaneció? ¿Cómo les amaneció? ¿Bien? Bueno, arrancamos desde las 8 con buena música para hacerle la apertura a este morning de Radio 1, la de 1, las mañanas de 1. Mi querida Dianita Marcela García.
1: Nanito, muy buenos días. ¿Cómo estás? Para ti, muy bien, para todos nuestros oyentes de las mañanas de 1. Feliz. Hoy es viernes y el cuerpo lo sabe.
0: Viernes.
2: Penúltimo
0: de semana normalito.
1: Sí, señor. Normalito, ya no tenemos los puentes de los que tanto disfrutamos.
0: Hablando de puentes, ahora vamos a tener aquí un funcionario de la gobernación, creo que viene. Ajá. Hablándonos del puente.
1: ¿El puente?
0: El puente está quebrado. ¿Qué lo curaremos?
1: ¿Con qué lo curaremos?
0: ¿Con cáscaras de huevo? No, de señor. No, el puente de la azotea. Se suspende el paso total.
2: Ay, ay, ay.
0: Ahora nos van a explicar todas las características del inicio de esta obra, porque tienen que construir todo el puente. Igual lo que pasó allí en Villa Julia. Entonces ahora vienen a explicarnos, porque ese paso hacia allá, esa conexión que hay de la azotea con el Galán, con todo eso,
2: para arriba,
0: eso va a quedar jodido, ¿no?
2: Claro.
0: Es difícil. Bueno, vamos a ver cómo es el asunto. Bienvenidos, ¿qué más, BJ?
2: Nano, buenos días para todos los oyentes. Yo la verdad me siento como el Palacio de Justicia al mediodía.
1: ¿Cómo?
2: Con una congestión, la tengo todita acá. Aquí está el Parque Banderas, aquí está el Palacio. Una congestión horrible. La báscula, al mediodía, así
1: lo
2: me siento yo.
1: Lo importante es que no lo vaya a pegar.
0: La báscula a toda hora.
2: Dianita, usted nos sorprende. La verdad, a mí me encanta trabajar con Diana.
1: ¿Por qué?
2: Porque es como trabajar con una compañera nueva.
0: O sea,
2: cada
0: más
2: día.
0: Que con Lila.
2: No, escuche lo que voy a decir.
1: A ver.
2: Lila no tiene esta característica. Diana García ayer estaba destapada con su cabello suelto.
1: Uh-huh.
2: ¿Estoy equivocado?
1: Sí, no, así.
2: ¿Y hoy cómo estás?
1: Tapadita.
2: Y con el cabello
1: recogido.
2: Es como si tuviéramos compañeras nuevas.
0: Usted habla de la manera en que ella viene.
2: Exacto.
0: Su presentación, cómo lo hace todos
2: los
0: días. ¿Usted qué quiere decir? Entonces, que Lila no se presenta bien como es. O sea,
2: no, Lila tiene
1: es una
2: estilo.
1: Característica.
0: O sea, ¿cómo quiere que se vista Lila entonces?
2: No, yo no quiero. Unos querrán desvestirla, yo no quiero ni siquiera vestirla. Yo hablo de Diana García, que es la que está en este momento, y me agrada mucho verla así.
1: Bueno, gracias.
0: Y viene en minifalda, ¿no?
1: Sí.
2: ¿Hoy? ¿No? Ay, no la he visto.
0: Claro.
2: Pero me agacho.
1: Ahorita me quito la chaqueta y ve.
0: Usted la ve cubierta completo. Con chaqueta y todo, pero de rodillas para arriba. Arribita la rodilla viene la falda.
1: Sí, sí.
2: La tapadita.
1: Estoy tapadita.
0: Ya después descubierta.
2: Bueno, Dianita, bienvenida.
1: Gracias, muchas gracias.
0: Bueno, señores, un día más de agosto. Hoy llegamos al día 22.
2: Uno.
0: ¿21 es?
1: 21 de agosto.
0: 21 de agosto como las 21 de agosto. Así es, deseándoles un maravilloso día a todos, a toda esta humanidad, hombre, que en sus trabajos les vaya muy bien, que al final de la tarde tengan un balance bonito, resultado positivo de todas sus actividades. A camellar a todo el medio de transporte público. Un abrazo para quienes nos llevan ahí, busetas, taxis, unos amarillitos, transporte de alimentos, transporte de carga para todos los intermunicipales, interdepartamentales. También mire, hace rato que nos saludamos al servicio público de Acacías, por ejemplo. Los taxis.
2: Ah, sí.
0: Los taxis que nos escuchan tanto en Acacías, en Granada, en San Martín, en Puerto López. También para ellos que nos tienen ahí sintonizados en 98.3. César Sánchez, ¿cómo le va? Buenos días.
3: Hola, Nano, buenos días. Andamos casi que igual con BJ, también con algo de congestión. Ha estado fuerte este cambio de clima.
0: Están aplicando la vacuna gratis de la influenza. Ayer estuvo aquí la secretaria. Manden en la.
3: Pero para los niños.
0: No,
2: para todos.
0: Para todos.
2: ¿Sí?
0: Para todo el mundo,
1: no,
0: claro. La influenza es para todo el mundo.
1: No se puede aplicar estando congestionada.
0: Tienen que esperar que le pase.
1: Hay que esperar que le pase la gripe.
3: Tengo que esperar que nos pase la congestión. Por acá reportándonos algunos accidentes de tránsito, por fortuna leves. Pero mire lo que usted mencionaba hace algunos días, Nano, que se está olvidando una costumbre, una muy mala costumbre. Y es que a la gente se le olvidó andar en moto y portar el casco. O sea, se supone que el casco es obligatorio. Y ahora eso ya se volvió parte del paisaje. Y ahora uno se siente raro cuando tiene el casco puesto y dice, pero ahora seré yo el que estoy mal. Porque en las diferentes, hasta en avenidas principales, en la 40, en la vía Puerto López, en el anillo vial, uno hay personas andando, hasta dos, tres personas sin casco. O sea, ahí entonces mis queridos amigos de la Secretaría de Movilidad toca que se pongan muy, muy pilas con eso, porque pues es una herramienta fundamental.
0: Yo creo que ya les cogió ventaja.
3: ¿Sí?
0: César, sí, eso ya les cogió ventajas por todos lados. Aquí en el centro usted ve gente en moto sin casco.
3: Ahorita acabaron de reportar un accidente allí subiendo para el Galán, ahí por la antigua vía hacia Bogotá. un motociclista se cayó de la moto, venía sin casco, por fortuna la sacó barata y no sufrió lesiones. De hecho, él mismo se paró y recogió la moto, y eso pasa permanentemente aquí en la ciudad. Pero pues, caso contrario, si se hubiera lesionado, si hubiera caído, el golpe donde lo recibe principalmente es en la cabeza. Y
0: yo,
3: ahí
0: visto,
3: es donde
0: yo he visto pasa. Pasar motociclistas sin casco frente a los de tránsito, y apenas lo miro a ver qué cara hace el tipo, y el tipo nada.
2: Solo pipi placa.
0: El agente de tránsito no dice nada. Sí, no dice nada.
2: Ahí sí no son tan,
0: sin casco.
2: Ahí sí no son tan bravitos.
0: Motero, el que va manejando, y el parrillero. Sí, sin
2: yo,
0: casco.
2: Sí, eso sí, yo he visto que le pasan sin casco y sin placa a los de la Policía Nacional.
1: Ah, sí, pues, pero dicen que ellos no...
2: Y no hacen nada tampoco.
1: Pero pues dicen que ellos no pueden...
0: No, pero sin placa.
1: Ah, no, sin placa. No le escuché. Sin placa. Ah, bueno, sin placas. Sí.
2: Lo vi en la avenida Casillas que iba a grabar. Y él no hicieron nada. No sé si es que tienen otras
0: pero
2: prioridades.
0: Yo creo que perdimos toda la autoridad en Villao. Villao no tiene autoridad para nada. O sea, aquí la cultura está por el piso. Da pena decirlo, pero hay que decirlo. Así a algunos no les guste. Es verdad. Nadie respeta normas de tránsito. Empezando pues por la comunidad de moteros que no usan el casco. Uno dice, bueno, el chaleco que es orden, ¿no? Es una ley, es una norma, un decreto, después de las 6 de la tarde usarlo. 6 de la tarde se tampoco lo usan, menos van a usar. O sea, los cascos son de lujo. Usted ve que más lleva un casco, lo lleva en el codo y no lo utilizan. No, y si lo utilizan, no lo llevan abrochado, lo llevan levantado.
1: Y los cascos salvan vidas. O sea, usted se cae en una moto y he visto muchos casos de que gracias al casco, usted la sigue contando.
2: Y un casco fino también, ¿no?
1: Sí, además, sí, un casco reglamentario.
2: Reglamentario, no fino. Nano, usted habla de autoridad, ¿cierto? Hoy está de cumpleaños la máxima autoridad del municipio, por ejemplo.
0: ¿Alexander Vaquero?
1: Alexander Vaquero.
2: Sí, señor.
0: Ah, bueno, felicidades de antemano entonces para el alcalde Alexander Vaquero. Que Dios lo siga bendiciendo, alcalde. Que siga trabajando fuerte. Que siga para adelante y blindado ante cualquier cuestionamiento, ante cualquier crítica, porque en esta vida usted haga las cosas bien o las haga mal, de todas maneras lo van a criticar.
1: Así es, sí.
0: Entonces, para adelante, hermano. Siga haciendo su trabajo. Ojalá le alcance el tiempo para poder terminar, concretar todos los proyectos que hay, sobre todo en infraestructura, que es lo más visible en la ciudad, ¿no? Porque así tiene que ver con infraestructura.
1: Nanito, dejémosle, perdón que lo interrumpa, ese dato a los moteros. Es que me preocupa porque yo también utilizo moto. Y
0: ¿usted usted viene en moto?
2: ¿Y en falda? Claro.
0: ¿Eléctrica o a gasolina?
1: No, de gasolina, no. A mí no me gustan.
0: ¿Usted todavía no monta en eléctrica?
1: No me gustan, nada.
0: ¿Por
1: más.
0: Qué?
1: Porque yo desde mis 15 años aprendí a manejar moto y creo que le cogí. Y además de cambios, o sea, ni siquiera las moticos se...
0: No, pero por el ahorro, digo yo, por la gasolina.
1: Bueno, sí, pero...
0: Muchas cosas se ahorran.
2: ¿No? Tiene que ir a Ribu.
1: De la moto.
2: Toca llevarla a Ribu, ¿no?
1: Sí. Bueno, a ver si me convenzo, pero ponle cuidado a este dato, vea. El correcto uso del casco, que además debe ser reglamentario, como lo estaba diciendo BJ, reduce hasta un 40% el riesgo de la muerte y cerca de un 70% de las lesiones graves en la cabeza durante un accidente de moto. Así que, por favor, señores moteros, no nos olvidemos que el casco no es de lujo.
0: No, eso es difícil.
1: Bueno, alguien le habrá llegado.
0: Esa cultura ya no existe en Villado. Da lástima. La verdad, la lástima. Y nosotros que criticábamos que Granada, Puerto López, acá sí es que no usaban casco. ¿Acuerda que aquí lo decíamos hace años?
1: Sí, es que en los pueblos.
0: Se decía, oiga, pero que en Granada no hay autoridad, no hay nada, no usan casco. Y vea, pues aquí estamos peor.
2: O sea, la gente de Granada y de acá sí se vinieron para acá.
1: No creo.
2: Cuando se accidenta un careloco, un pelado, cualquier persona que excede límites de velocidad, que no tiene su casquito y se muere, uno dice, lástima por la mamá, ¿no? Que son las que sufren al final.
0: Por tu mamá. Lástima por tu mamá. Andrés Río Bueno, de los buenos. 8:30 en Radio 1, la de 1.

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1: En las mañanas de uno de Radio 1, 8:40 minutos, vamos con las noticias locales, hechos que han sucedido en las últimas horas o mientras dormíamos. Ahora nos levantamos y nos sorprende alguna información de último momento que tiene César Sánchez en su resumen, aquí a nuestro estilo en las mañanas de uno. César.
2: Sí, señor, por ahora le cuento que la novedad principal ocurrió esta mañana cerca de las 5 de la mañana en la vía Bogotá-Villavicencio, en el kilómetro 18, un vehículo de carga sufrió volcamiento lateral. Esto pues obligó al retraso pues en la movilidad, a hacer paso un carril durante aproximadamente 2 horas. Sin embargo, pues ya a corte más reciente, la concesión vial reportó pues que ya se está normalizando el tráfico, aunque también advierte que hay 4 puntos de intervención por trabajos de mantenimiento. Esto, insisto, por parte de la concesión. Por ahora, la vía entre Villavicencio-Granada, Villavicencio-Puerto López, que opera la concesión vial de Los Llanos, en la vía Puerto López-Puerto Gaitán, hay una novedad en el punto de registro 3+400, en la vía Puerto López-Puerto Gaitán, sector Río Medica, por desprendimiento de bancada. Sin embargo, pues no es tan marcada la restricción vehicular, o pues digamos, no congestiona, digamos, no tanto allí en esta zona. Y por ahora en la operación Villavicencio-Granada opera con total normalidad, más allá de la novedad pues que hay en la vía entre Ciudad Porfía y Fundadores, esto ya entrando a la ciudad de Villavicencio, por los trabajos que viene adelantando la gobernación, el operador de gas TGI allí en este punto, que está obligando a la gente pues a, si ingresa desde la zona sur de la ciudad hacia el centro, a tomar por el sector de Amarillo multifamiliares, debido al cierre que se va a prolongar al menos por 3 semanas. Pues mire que ha estado relativamente calmada la ciudad en materia de orden público, cosa que me preocupa, porque cuando está como tan calmado es porque generalmente después ocurren muchos hechos criminales. Esperemos que en esta oportunidad no sea así, que se mantenga así en relativa calma la ciudad. Por ahora, básicamente reportó la policía la captura de 2 sujetos en el barrio Ciudad Porfía, que cargaban un arma de fuego. Intentaron, de hecho, estos sujetos reaccionar y dispararon contra los uniformados. Finalmente lograron capturarlos allí en la zona sur de Villavicencio, y pues ahora se investiga si el arma estaba vinculada con algún hecho delictivo, esto registrado aquí en la capital del Meta. Por ahora la información radica más en el entorno político, por 2 decisiones de los organismos de control. Inicialmente les comento, pues, y este es un caso que pues estoy también averiguando con la Secretaría, con la Presidencia de la Asamblea, porque y afecta al está hace poco diputado Carlos Andrés Collazos. Él es muy cercano a la casa política del senador Óscar Apolinar. Al hombre le había salido pues ya que iba a tomar nuevamente o a tomar posición allí de la asamblea, pero pues resultó que ahora le salió por otro lado una sanción de la Procuraduría General por destitución e inhabilidad por 14 años. Esto obviamente pues lo obligaría a retirarse de la asamblea debido a esta medida disciplinaria, que es de la Procuraduría General, ¿no? O sea, esto ya es, digamos, de una instancia superior. Por ahora, pues vamos a ver en qué termina eso, porque pues el hombre ya en propiedad, pues ya debía asumir su curul, pero pues mira ahora con este nuevo gallo que le salió, pues ahí vamos a ver en qué termina. Oiga, tema.
1: ¿Cómo queda la asamblea entonces? Porque sacan 2, suspenden a 2 diputados.
2: Sí, ahí va justamente el otro tema es que Mariachi, pues ya le, bueno, doctor Fabio Vélez, pues como es un hombre de pila, Mariachi se le conoce pues aquí de manera pues popular. El hombre, la sección primera del Consejo de Estado, pues le ratificó la suspensión. Recordemos que ya había habido un fallo acá del tribunal en segunda instancia, pues en esta tercera y última instancia el Consejo de Estado dice que no, que el señor se debe ir de la asamblea. Por ahora entiendo que el que va a entrar a asumir, o debería entrar a asumir esa curul, es el exconcejal de Villavicencio, David Barbosa, pero pues son decisiones que obviamente generan cierta inestabilidad allí en el tema de la asamblea, y esto pues también calienta un poco el panorama político de cara al próximo año, que son las elecciones locales, aquí a alcaldía, gobernación, y obviamente asambleas y consejos en los diferentes municipios. Es lo que tengo para contarles por ahora. Obviamente más adelante, si transcurren hechos de relevancia, por supuesto aquí estaremos en primera mano entregándolos en Radio 1 Villavicencio.

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3: ¿Cómo va la cosa? ¿Cómo va la cosa? La cosa va peluda, dijo la abuela. Cosa va peluda. Son las 9:10 en Radio 1, la de 1.98.3. Ustedes saben que siempre para esta época se llevan a cabo las pruebas SABER para los que están terminando el bachillerato, ¿no? Para los de grado 11. Lo que antes se llamaba ICFES. ¿Sí? ¿Es correcto?
4: Yes.
3: Pues le cuento que fueron aplazadas esas pruebas que siempre se realizaban entre agosto o entre septiembre. Debido a la tragedia que vivió Colombia, hay una nueva fecha. Creo que estaba programada este año para el 6 de septiembre, si no estoy mal. 6 de septiembre, debido a la emergencia provocada por el terremoto que sacudió el país, las pruebas SABER PRO y TIT tuvieron que ser reprogramadas. La jornada que estaba prevista para el 6 de septiembre, es correcto, ahora se realizarán el 18 de octubre. El cambio aplica para los estudiantes que tenían programada pues la presentación de estas pruebas, por lo que deberán tener en cuenta la nueva fecha para evitar confusiones. La modificación busca facilitar el desarrollo de la jornada en medio de las afectaciones que dejó el sismo en diferentes partes del país. Entonces no se les olvide, las pruebas SABER se realizarán el día 18 de octubre.
5: Bueno, en las corticas y rapiditas, Johnny Rivera abre las puertas de su finca para recibir adultos mayores afectados por el terremoto. El cantante de música popular Johnny Rivera y su familia protagonizaron un emotivo gesto de solidaridad tras

0: Habilitar su finca en Pereira como un refugio temporal para varios adultos mayores afectados por el terremoto registrado el pasado 10 de agosto. Los abuelitos fueron recibidos mientras el ancianato donde permanecían recupera sus condiciones para volver a funcionar. El artista aseguró que se encargará de brindarles alimentación, atención y todo lo necesario para que se sientan como en casa durante su estadía.
1: Corticas y rapiditas, hablamos de fútbol porque hoy se retoma ya la liga con una de sus fechas completica. Arranca la jornada de la fecha número 6 entre Jaguares y Boyacá Chicó, partido que está programado para las 4 de la tarde, 5 minutos. También hoy, esto sí es noticia, Alianza Petrolera recibe al Deportivo Pereira a las 7:30 de la noche. ¿Por qué es noticia? Porque Pereira pues fue una de las ciudades que fue afectada. Aunque el partido va a ser en Valledupar, pues los jugadores del Pereira se vieron involucrados en rescates y demás.
2: En corticas y rapiditas yo les cuento rápidamente que hubo una situación bien particular con el último reporte de la Unidad Nacional de Gestión de Riesgo con relación a las cifras oficiales pues que deja hasta ahora el terremoto del pasado 10 de agosto con epicentro en el departamento del Chocó. El reciente informe es que ya todas las situaciones pues que dejó este movimiento dejó un total de 319 personas fallecidas, 260 personas aún desaparecidas y 4.506 personas heridas. Además, 153.336 familias, equivalentes a 282.709 personas, resultaron damnificadas. Óigase bien, en 476 municipios de 15 departamentos. Estamos hablando casi, un poquito menos de la mitad del país. El balance también señala que 31.461 viviendas quedaron destruidas, otras 163.492 con daños y 302 edificios colapsados, principalmente en las ciudades de Cali y Pereira. 9:15.
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0: una historia. No, no, una historia, es como una reflexión más que todo. Bueno, ¿qué hora es? ¿9:30?
1: 9:31.
0: Tenía aquí algo para comentarles. Ah, es la historia de un abuelo. Ya para irnos con oyentes conectados a esta hora en las mañanas de uno, recuerden nuestro número de WhatsApp 324-5023-983 para que interactúen con nosotros, cuéntenos, opinen, griten, bueno, hagan cualquier reporte que nota de voz, ¿vale? Dice el abuelo, le pregunté, dice el nieto más que todo, el nieto. Le pregunté a mi abuelo. Mi abuelo se casó hace 60 años y le pregunté, abuelo, ¿cuál es el secreto para amar a la misma mujer de por vida? ¿No se han hecho esa pregunta ustedes de parejas que están viviendo hace 40, 50, 60 años y hasta
1: ¿verdad,
0: más?
1: ¿No?
0: Sí. ¿Cuál es ese secreto? Que eso ya poco se ve, ¿no? Y bueno, aquí está la respuesta en una bonita reflexión. Dice, el amor verdadero no se trata de encontrar a alguien que nunca cambie, sino de aprender a amar con una de sus nuevas versiones. Con el paso del tiempo, cambian los sueños, las prioridades, la forma de pensar y hasta la manera de ver la vida. La persona que conociste hace años no será exactamente la misma mañana ni pasado mañana. ¿Cierto? El mundo es cambiante y las mentes son cambiantes. Por eso, una relación duradera se construye cuando ambos siguen teniendo curiosidad el uno por el otro. Se escuchan, se apoyan, aprenden a caminar juntos en cada nueva etapa. Porque amar para siempre no significa elegir a alguien una sola vez. Significa volver a elegirlo cada vez que la vida los transforma. Ojo a eso. Eso fue lo que le respondió el abuelo al nieto. Por eso, el abuelo duró o lleva 60 años con la misma mujer, amando a la misma mujer de por vida.
2: El abuelo.
0: Aprendamos.
2: Frase del abuelo, ¿no? ¿Sabe qué me decía mi abuelo, Nano?
0: ¿Qué le decía su abuelo?
2: Mi abuelo me decía, mi hijo, en partidos amistosos no se baja.
0: ¿No qué?
2: No se baja, solo arriba. Solo se defiende.
0: No se baje, solo arriba.
2: En partidos amistosos no se baja, solo arriba. Solo se defiende en partidos oficiales. Y mi abuelo ni futbolista era.
0: Ya entendí.
2: Oyentes,
0: no entendiste. Explícame.
2: En partidos amistosos,
1: ajá,
2: no se baja.
1: Ok, ajá, sí, sí, sí.
2: En partidos oficiales,
1: ah, ya. Ya,
0: okay. Es en sentido figurado, sí, es en sentido figurado.
3: Y no hablaba de partidos.
2: Y no hablaba de ni futbolista era el viejo. Oyentes, buenos días.
4: Radio 1, la de 1, muy buenos días. ¿Cómo me les va? BJ, ¿usted qué está tratando de insinuar, amigo? ¿Quiere cambiar a Lilita? No, señor, yo me quedo con Lila. Prefiero las locuras y las risas de Lila. Lila es la número uno. Y no trate de cambiármela, ni comparármela con nadie. Radio 1, la de 1. Súbile, súbile. No me la cambie. La mejor emisora de Villavicencio.
2: Y yo tampoco la quiero cambiar, ¿ja? Estoy cansado ya de hacer dobleteado los turnos. Que vuelva Lila, porque Dianita no hace máster.
3: No.
2: Buenos días.
5: Familia Radio 1, muy buenos días. Mano, Diana, BJ, Lila, donde quiera que estés, buenos días, porque sigue siendo oyente de nosotros Radio 1 y es familia Radio 1. Bendecido día para todos y un feliz cumpleaños al alcalde Alexander Vaquero. Y sí, el que haga bien o haga mal, se haga poco menos, siempre salen por mal, entonces eso es igual, pero que sí, que sí. Ojalá termine lo que prometió para la ciudad de Villavicencio. Y en cuanto a lo de los motos, los cascos, Nano, eso están pendientes a ver quién nos lleva papeles al día para brillar y mandan el NECI y ya. La autoridad aquí, ojalá el presidente, la que corrupción que hay, que cambie esa corrupción que hay, porque hay corrupción, en todo lado hay corrupción.
2: Bueno, más oyentes, Martincho.
6: Buenos días para todos los de la mesa. Bueno, como ya bien saben, van a cerrar desde lunes la vía a la azotea. otra vía más cerrada. Pues muy bueno que hagan obras, que hagan todo lo que tengan que hacer por el bien de la ciudad. Pero ojalá que no sea como todas las obras, mano, que cierran vías y los señores agentes no colaboran con la movilidad, mano. Estamos embotellados por todo lado. ¿Se imaginan cómo va a ser ese caos vehicular ahora bajando del Galán hacia el centro? Duro. Entonces hay que pedirle de manera respetuosa a la Secretaría de Movilidad y a las señoras agentes que donde hay todas esas vías cerradas nos colaboren otro poquito más, porque estamos, perdónenme la palabra, estamos cagados y el agua lejos.
2: Yo estoy de acuerdo con Martín. ¿Sí? ¿Cuántas vías están cerradas en este momento?
0: Yo creo pues que está la 35, la que sube hacia Baja de Bomberos, hacia el Hotel Negro, hacia el Edificio Negro, antiguo Hotel Rosado.
2: Una.
0: Los dos costados, ¿no? Está la 40.
2: La del puente de la 42.
0: Que afecta todo, afecta a la 15, afecta a todo, todo alrededor. Y ahorita se va a cerrar la vía al hospital, o no al hospital, a la azotea.
2: Tres.
0: Pero tiene que irse uno para, o sea, no se puede pasar, subir más allá.
2: Y le sumo otra. Recuerde que entrando a Villavicencio por la avenida Casillas también
0: está restringido.
2: Está restringido. Y si usted me apura, si no estoy mal y César me desmiente, creo que desde el 19, la vía al llano, Bogotá-Villavicencio, también hay un kilómetro donde está con un solo carril.
1: Así va a estar.
2: Histórico, nano. No se sorprenda cuando usted saque el carro del parqueadero y le toque dar una vueltota porque se cierra en la vía.
0: Entonces, ¿Por dónde?
2: No, pues, digo yo.
0: En el centro.
2: Con tanta vía cerrada, sí, ¿no? Sí, sí, y lo que dice Martín es verdad, los agentes de tránsito sí deberían ponerse un poquitico más la camiseta en esas situaciones. Buenos días, oyentes. Por aquí enviaron doble nota de voz.
3: Buenos días. Reportándole sintonía a ustedes desde Apia Risaralda, Can Pereira. Si alguien, por favor, puede ayudarnos con plásticos que necesitamos urgente, amarras y algo de acetaminofén para niños, que nos puedan ayudar, por favor. No hemos recibido suficientes ayudas, estamos buscando por todos los medios. Los plásticos es para tapar el techo que se nos cayó, el lado de las paredes. Si alguien nos puede colaborar, por favor, o algo de alimentos y ropa para niños, al 321-853-9847. El 321-853-9847. Por favor, necesitamos apoyo, la estufa se nos dañó, estamos haciendo de comer en leña. Si alguien nos puede ayudar también, así sea con una estufa y un solo puesto.
2: Esto es desde Pereira.
0: Ese audio, ¿no? Desde Apia, ¿no? ¿Okay?
2: Sí, exacto.
0: Un municipio debe ser.
2: De Risaralda.
0: De Risaralda, ¿no? No lo había oído nombrar a Pía, no lo he oído nombrar.
2: La verdad, yo tampoco.
0: No, y pues resultó afectado también.
1: Tragedia, esto Nanito, hemos escuchado muchos.
0: Pero la pregunta es: ¿por qué ese audio vino a dar acá?
2: Y sabe, nos están escuchando.
0: A lo mejor iba para Radio 1 Pereira, ¿no?
2: ¿Será?
0: Sí.
2: Bueno.
0: O los escuchan a través del Real Audio también.
2: Puede ser. Oyentes, buenos días.
7: Muy buenos días. A todos los de la mesa de Radio 1, un cordial saludo. Una sugerencia: ¿y por qué las autoridades, como la agente de tránsito, como una policía, no le exigen a los señores de la moto que usen la placa como un vehículo de frente, que se note, no la placa levantada escondida, que eso es, se presta para los
2: de maleantes?
0: Sí, hay mucha placa levantada, ¿no?
2: Sí.
8: Sí, señor.
2: Cuando yo veo una placa levantada o sin placa, yo de una voy sacando el fierro.
8: Y vea, quizás una particularidad que me he dado cuenta en estos días, mis amigos, que generalmente este tipo de motos NKD son las que más tienen la placa levantada. La 125.
2: La 125, sí.
8: Sí, señor. O inclusive ni tienen placa. ¿Y esa o la rayan? La vez pasada vi un tipo, pues, de hecho, fumando marihuana, manejando moto y con el celular en la mano, una bellecera.
2: No jodas.
8: Y con la placa rayada. Rayada a propósito, o sea, se nota como si hubiera cogido una llave y le hubiera rayado parte de la placa, obviamente para no identificarlo.
2: O las alteran, a las letras le ponen algo más, o por lo menos a la O le ponen un palito para que parezca una Q, y así, para cuando usted denuncie, baila, ¿no? Que Q, mentiras que era una O, le quitan la cinta. Manuel Javier, desde San Carlos de Guaroa.
9: Radio 1, la 1, buen día, parienticos, tía no joda, por aquí es de San Carlos de Guaroa, el indio Guaroa. Saludos para todos. Oiga, ¿verdad? ¿Qué pasó ahí con Lila? Que no la he vuelto a escuchar. ¿Qué pasó? Es que unos días que no te puedo conectar a la emisora porque estaba por ahí algo ocupado. Entonces, Sí, sí, sí, se necesita ahí la monita.
0: No nos escucha usted.
9: Radio 1 la 1, subile, subile.
0: El parientico hace rato que no nos escuchaba, de Guaroa, San Carlos de Guaroa. El indio Guaroa, hasta ahora me entero que Guaroa viene de ese aborigen, es un término aborigen, sí, de un indio.
2: Mire.
0: O de una tribu, ¿no? Guaroa.
2: Guaroa. O tomaban mucho guaro.
0: Guaroa. No Guaroba, sino Guaroa.
2: Exactamente, en una semana vuelve la lila. Para que los que la preguntan.
0: La otra semana ya finalizando.
2: Para los que la están extrañando. Que los que la extrañen estén aquí en primera fila, 8 de la mañana, con desayunito para pa lila.
10: Radio 1, buenos días. A partir del otro mes, motos eléctricas, a ponerles placa a la moto, a pagar impuestos y rodamiento. Es la nueva ley que va a salir, ahí les cuento.
0: Esperemos que salga la ley, todavía no decimos nada porque no ha salido la ley y hasta ahora escucho eso.
2: Por acá dicen, hola BJ, hay estrellada múltiple en la entrada del subnivel de Villacentro, 3 carros, está el trancón bárbaro. No sé si Sánchez
0: Villacentro
2: ya tiene
0: en
2: la
0: subnivel.
2: Forma. Dice, entrada del subnivel de Villacentro.
0: Pero ahí hay paso hacia... debe ser venido hacia el centro.
2: Exacto, viva para acá.
0: Sí, porque hacia allá no hay paso.
2: ¿Quién me regala un silbido, porfa?
11: Radio 1, buenos días a toda la mesa de trabajo. A una lila que no está porque está descansando. Bendiciones para todos. Ya que hablan de los agentes de tránsito para un compañero, eso está bien lo que dicen. ¿Cómo le parece ahorita entre las 8 y algo de la mañana? 4 agentes azules, eso cerraron, eso parecía de película, cerraron ese pobre señor del carro. Ahí toda la mañana del llano. En el semáforo industrial. Eso fue de película, 4 tránsitos detrás de ese carro. Imagínense. Y la ciudad necesitando agentes por un lado, agentes por otro lado. Ahí en la Cruz Roja, hay 3 recostados adelantico de la Cruz Roja, 3 recostados en un palo, hay una silla que se sientan ahí. Entonces, ¿dónde está el alcalde que no les pone cuidado a eso o el encargado de esa situación? Ponga en cada punto. Ahora ellos se evaden de los puestos a seguir los carros en pico y placa. Eso es prohibido. Cada agente de tránsito tiene su minuta donde le corresponde de turno. Dios le bendiga, hasta luego.
2: Se tenía que decir y lo dijo don Silverio.
12: Uy, qué alegría que vuelva a Lila. La línea que le está acompañando también es espectacular y me encanta la risa.
2: Y ya sabe Diana, ¿no?
13: Gracias.
0: Tienes que reírte más a menudo, Diana.
13: Sí. Tengo que reírme más porque yo veo que a los oyentes de la mañana de uno les encanta esa sonrisa.
0: ¿Vende hago cosquillas para que te rías?
13: No, yo no las necesito.
2: ¿Y usted sabe que entre risa y risa no aprendió?
13: No.
2: Dígalo.
13: No, déjalo así.
2: Bueno, entre risa y risa.
0: Ajá. ¿Más me aterriza? Son las 9:24. ¿Ya
2: 9:44? Sí.
0: Madre, va rápido el tiempo hoy, en esta mañana de viernes. Viernes sexy social. Gracias por oírnos, gracias por compartir con nosotros todas sus actividades aquí en esta gran compaginación que tenemos con ustedes, despertando emociones en las mañanas de Uno de Radio 1.

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1: En Radio 1 tenemos las 9:49.
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0: Esto es tumbando y...
1: Otra.
0: Esto es tumbando y...
1: Capando.
2: Y capando.
0: Capando, por favor. Eso lo decían los abuelos también.
1: Le tengo una abuela.
0: Tumbando y capando. Esa es famosa esa frase, ese dicho. Tumbando y capando. Cuando el río suena...
2: Piedra lleva.
0: No, se hubo una orquesta.
1: La orquesta del maestro Gilberto Santa Rosa.
0: Ajá. Ahorita jugamos a eso, ¿vale? Ustedes van y, dale, y cada uno completa la, la frase. 10, 15 minutos.
3: Complétela,
1: Se me olvida la granja del seno.
0: Complétela.
2: Complétela, frase.
1: Bartolito. Bartolito.
0: Ay, Bartolito. Óigame, póngale a mi cortica de hoy, de esta mañana.
2: A ver.
0: Mi cortica tiene que ver con la restitución del nuevo gobierno, la restitución del decreto del histórico nombre de la Fuerza Aérea Colombiana. El presidente Abelardo Vélez Pereira designó al mayor general Juan Martínez Osa como comandante de la Fuerza Aérea, anunciando además que la institución recuperará su nombre original, dejando atrás la denominación de la Fuerza Aeroespacial, que Aeroespacial no tenía nada, implementada en el 2023. Se seguirá llamando FAC, Fuerza Aérea Colombiana.
2: Bueno, en las corticas y rapiditas, Nano, ¿por qué crees que los viernes somos más felices, según la ciencia?
0: ¿Por qué?
2: ¿Por qué?
0: ¿Será porque está terminando la semana y los que madrugamos, los que trabajamos, los que... Bueno, una serie de cosas que minimizan el impacto de las actividades de la semana. Llega y el viernes es como una válvula de escape, ¿no? Para mí, por eso...
2: Yo creería.
1: Para mí porque los que trabajan y les pagan semanal, les pagan los...
2: Viernes. Bueno, pues diversos estudios sostienen que el estado de ánimo mejora notablemente los viernes. ¿Pero por qué? Porque nuestra mente vive de manera anticipada. Este día marca el final de las obligaciones laborales y nos regala la ilusión inmediata de un descanso, una libertad y el tiempo libre de fin de semana. Además que casi siempre los planes chéveres, los bacanos, pues los hacemos los viernes y los sábados. Esta anticipación mental da la felicidad de viernes. No solo ocurre por el presente, sino porque el cerebro proyecta con alegría lo que va a pasar ese día cuando salga de sus cosas laborales, como lo dijo usted, o el sábado o el domingo. Fin de la rutina, pues representa el cierre de esas tareas obligatorias, sobre todo laborales y estudiantiles. Y contrasta con el domingo. Aunque el domingo también es de descanso, no nos ponemos más contentos el viernes porque anticipamos ese ocio que generalmente se vive en los domingos. Ahí está.
1: Corticas y rapiditas. Hoy hay otro personaje que está de cumpleaños.
2: A ver...
1: Aparte del alcalde Alexander Vaquero. El caballero, ¿lo conocen?
2: ¿De la salsa?
1: El caballero de la salsa.
0: Gilbertito. Gilbertito Santa Rosa.
1: Nació un día como hoy, 21 de agosto del 62. Es decir, ¿qué tiene? Este le presta a este.
2: ¿Tiene 64 años?
1: Exactamente. 64 años. Anita,
2: sí.
1: 62.
2: Sí, 64.
1: Ah, no, 64 porque también.
2: 64.
1: Y 64 años este man.
0: No volvió a sacar música, Alberto, ¿no?
1: No.
0: Ninguno de estos salseros ha vuelto a grabar nada nuevo. Todo lo clásico de ellos.
1: ¿Y para qué, Nano Gilberto? Ajá. Nos queda tiempo en este viernes, si usted autoriza, Nano. Hace rato que no hacíamos retro, para hacerlo con Dinita García en la última hora.
2: A ver. Dale.
1: Con Gilberto Santa Rosa.
0: Con Gilbertito.
1: Listo.
0: Por el Vamos con el caballero de la salsa, Gilbertito. Yo lo conocí a Gilbertito en el 87.
1: Cuando tenía bigote.
0: En un festival Calle 8.
1: Cuando tenía bigote.
0: Tenía bigote.
2: En la Calle 8 en Miami.
0: En Open House.
2: Calle ¿En Miami?
0: 8. Sí, en Miami.
2: Uy, qué chévere.
1: Diana también conoció, no a Gilberto, sino la Calle 8.
2: La Calle 8, sí.
0: Empezaba como solista él, ¿no? Recién se había abierto, creo que él estuvo con Willy Rosario, si no fue...
1: Él estuvo
0: con la orquesta de Willy Rosario, era el cantante de Willy Rosario, de Puerto Rico, y luego se independizó ya en el 87, fue cuando lo conocí, ¿sí? Fue cuando grabó Conciencia, bueno, una cantidad de éxitos.
1: Muchas canciones, muchísimas. Sánchez.
4: A ver, en corticas y rapiditas les cuento que estoy revisando por aquí un portal muy interesante que se llama Cuestión Pública, es un medio alternativo que realmente se los recomiendo. Pues hizo una investigación con fecha de ayer y pues está poniendo de manifiesto pues una alerta sobre las ayudas que está recibiendo la señora Ana Lucía Pineda, que en este caso, quienes todavía no asocian con ella, es la esposa de Abelardo de la Espriella.
0: La primera dama del
4: sí,
0: país.
4: Sí, señor. Bueno, eso dicen. Dice que
0: la más hermosa de las damas que ha tenido.
4: Y la más diligente para recoger plata, según Cuestión Pública. Porque dice aquí que, según Cuestión Pública, a diferencia de lo que estaba pasando con el representante a la Cámara, que ahorita, mejor dicho, lo tienen hasta allá con Corte Suprema y todo encima por recoger plata, sí, señor.
1: Ay, ay, ay.
4: Esta señora, según Cuestión Pública, una investigación que realizó, está llegando la plata directamente a la fundación que ella fundó el pasado 7 de agosto, cuando ya el señor de la Espriella fue elegido presidente electo. En este caso, pues menciona aquí que también relacionan las cuentas de otras organizaciones, obviamente con mayor trayectoria, como el Minuto de Dios o el Banco de Alimentos de Colombia, pero encabeza la fundación de la señora que en este caso se llama Colombia Un Solo Corazón. Entonces ahora hay que establecer finalmente el destino de esas platas que están llegando directamente a la fundación de la señora primera dama y no a las fundaciones, pues digamos, con mayor experticia en el tema.
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1: Continuamos pues acompañándoles en toda esta dinámica que traen las mañanas de uno en Radio 1 98.3. Son las 10:30 minutos, hablando de lo que más se ha hablado en Colombia por estos últimos días, es de, pues, de todo lo que dejó el terremoto y todos los aislamientos que provocó este sismo y, bueno, todas estas cosas. Y se me antoja hablar de algo que el Japón, que es uno de los países asiáticos junto a China y junto a Indonesia, donde más tiembla, ¿no?
2: Sí, señor.
1: Donde más experimentan este tipo de movimientos telúricos los habitantes de estos países asiáticos. Pues le cuento que el Japón está desarrollando viviendas con sistemas de aislamiento sísmico que se elevan en el aire durante los terremotos.
2: Sería una gran solución.
1: Sí, ya han hecho los experimentos y ha dado resultado. Ellos se reinventan todos los días. Una forma de vivir con en medio de los desastres naturales. Japón vuelve a colocarse a la vanguardia de la ingeniería habitacional con viviendas que no solo resisten terremotos e inundaciones, sino que responden activamente a ellos. En lugar de oponerse a la naturaleza, estas casas aprenden a moverse con el movimiento. Y se levantan unos centímetros de la superficie. ¿Por qué? Porque le insertan unos sensores en el momento en que se mueve, que detecta, ya sea movimiento telúrico o movimiento por un huracán, un tifón que llaman ellos allá y todo eso. Oye, son los berracos, ¿no? Los japoneses pues no tienen los ojos chiquitos, pero madre, pero la mente,
2: pero la mente
1: es una computadora.
3: Por eso tienen los ojos chiquitos, porque ellos siempre ven más allá.
1: A mí cuando me decían japonés, a mí, los ojos míos, ¿no los ven como los
2: deditos? Sí, claro.
1: Luis Nelly, ¿cómo le va?
3: El ojo de...
4: Bien, muy buenos días.
1: ¿Qué más? Bueno, estamos con... el cargo suyo es secretaria.
2: Directora
1: de la oficina de
3: gestión
1: del riesgo. Que maneja la gobernación del departamento. ¿Qué vamos a hacer? ¿En qué énfasis vamos a darle hoy a esta nota con nuestra ilustre visitante aquí en las mañanas de uno de Radio 1, 98.3? Hombre, lo que se está hablando hoy, con lo que amaneció Villavo y la noticia de Villavo es el cierre, la parte alta de la azotea, porque se va a reconstruir ese paso, ese puente. Bienvenida, Lunel.
4: Muy buenos días para usted y para todos los que nos escuchan.
1: ¿Qué más? Muy la tienen bien. Trotando, usted por todos
4: trotando
1: los medios,
4: hoy,
1: ¿no?
4: Sí, señor.
1: ¿Cuántas
4: objetivo,
1: emisoras ha visitado hoy?
4: Esta es la cuarta.
1: ¿Esta es la cuarta emisora?
4: Sí, señor.
1: ¿Y la más alta?
4: Y la más alta, quinto piso, llegué. Pero aquí hacen un nalga y pierna.
1: Ah, bien. Eso está bien,
3: hay que hacer
1: glúteos.
4: Claro. Exactamente, glúteos.
1: No vea aquí, señor. Todos son rabones aquí, nosotros. Uy, sí. Todos somos rabones, de subir todos los días.
4: Buena pierna y buenos glúteos.
1: Claro. Tiene más rabo.
3: Sin respiración, pero con rabo y pierna.
1: Aquí el único nalgón es BJ.
4: BJ, sí, BJ.
3: Porque tengo turno partido, entonces me toca subir en la mañana. Y...
5: BJ ha hecho más ejercicio que el resto.
1: Bueno, entonces, ¿cómo arranca la cosa hoy?
4: Pues es venir a contarles a todos los que vivimos en Villavicencio, los que tienen que de alguna forma tomar la vía azotea. Mesetas Bajo, para contarles que a partir del 24 de agosto vamos a cerrar la vía totalmente. Son 7 meses de esta vía porque el objetivo es mejorar el talud. Son 120 metros lineales de placa en concreto con unos keiser que van a sostener la placa, un paso peatonal a la margen derecha donde le ofrece mucha tranquilidad y mucho, es decir, a todo el que vaya a pie tiene cómo caminar sobre un andén, no como lo viene haciendo sobre la vía, le genera seguridad a los peatones.
1: También.
4: Exactamente, sí, señor.
1: Bueno, eso está bien, eso casi no se piensa aquí en los viaductos que hay, ¿no? Muy pocos, ¿no? Sí, han pensado en el peatón, que siempre tiene un riesgo de pasar un puente.
4: Claro que sí, señora.
1: Y más con una longitud de esas.
4: Sí, señora. Sí.
1: Bueno, entonces, ¿cuál es el primer paso? ¿Cómo arranca esta obra?
4: Esa obra pues estaba pensada hace mes y medio arrancarla. Sí. No la arrancamos debido a que precisamente estaba abajo el puente que estaba haciendo el municipio de Villavicencio, el de
3: Villa Julia.
4: Estaba cerrado. Si yo cerraba azotea, congestionaba totalmente la vía, la ciudad, porque por esa azotea
1: colapsó
4: porque bajaba como una 1 y como una 2. Entonces dije, no, pues irresponsable, paré mi obra, suspendí, y el día viernes, hace 8 días precisamente, Tránsito Municipal me dio luz verde, me dijo, ya está su PMT, arranque. Entonces usted que el 24 de agosto, 7 de la mañana arrancamos con la obra. Entonces, para contar.
1: Pero es cierre de hoy, ¿no?
4: No, señor, estamos dando. El objetivo con ustedes, muchísimas gracias por atendernos, sí, es precisamente que la comunidad, todo y eso se entere, que usted sabía, se entere que a partir del lunes se cierra, tome vías alternas. Es una obra que le va a generar mucha tranquilidad. Son 7 meses de incomodidad, pero le genera mucha tranquilidad.
1: Cruzo
4: para allá.
1: Se ha presupuestado.
4: 7 meses, si Dios lo permite, no pasa nada. Son 7 meses que vamos a estar trabajando.
1: O sea, pero hoy, a partir de hoy, ¿no hay restricciones todavía?
4: No, señor, estamos informándole.
1: El paso es normal.
4: Normal, estamos informándole.
1: El lunes se amanece cerrada.
4: Sí, señor, a partir de las 7 de la mañana.
1: Ok. Bueno, la pregunta del billón, ¿no? Estas comunidades, esta gente de estos sectores, ¿cómo va a ser?
4: Nosotros hemos venido haciendo un trabajo con ellos hace rato, precisamente cuando hubo la solicitud de la comunidad, cuando estuvo la gobernadora presentando, contando el proyecto, estuvieron todos los presidentes de junta de estos dos sectores, que es Azotea y Mesetas Bajo, todas esas personas, las convocamos, les explicamos el proyecto, ya están preparados, ya saben lo que les va a pasar, ya saben qué deben hacer para poder transitar por allí. Pues los más afectados son los que vienen,
5: claro, los que viven ahí.
1: Sí. Y en barrio, los que tienen carro y moto y eso, ¿cómo hacen, la verdad?
4: Ellas les contó, ya Dios les solicitó, están preparados para eso.
1: Tienen que dar la vuelta por allá
4: exactamente,
1: y bajar por...
4: Por la grama.
1: La antigua vía Bogotá,
4: por la 44, sí, señor.
1: Ah, esa es la vuelta que hay que dar.
4: Sí, esa es la vuelta que hay que dar. Subir
1: siempre es larguita.
4: Sí, señor.
1: Bueno. ¿Cuánto cuesta una obra de esas?
4: 6.200 millones de pesos, donde hay 3 componentes: obra, interventoría y apoyo a la supervisión.
1: 6.000 y pico millones.
4: 6.000 y pico repartido entre esos 3 componentes. Por más costoso es la obra, lo dijo, 5.000 algo, no recuerdo, 5.800 millones de pesos.
1: Yo aprovecho para preguntarle, bueno, ahí queda claro que a partir del lunes ya comienza la obra, que va a durar 7 meses, ¿qué tal? Bueno, esa, tengo entendido que la séptima de la Esperanza también es un trabajo de la gobernación, ¿sí?
3: Ella,
6: es de Edesa.
1: ¿Es de quién?
6: De Edesa.
3: Y en el conteo que estábamos haciendo, ajá, hoy de las vías cerradas,
1: se nos faltó esa, que también ha afectado mucho. Total, la movilidad por todo,
3: claro,
1: el sector,
3: sí, claro,
1: de la séptima.
3: Y ahora tiraron unos granos, piedras, no sé cómo se llama el material, la verdad, pero entonces, bajando por la 15, se reduce en ese pedazo a un carril.
1: A un carril, está, siempre hay trancones, como
3: que
1: un berraco.
3: Sí, que estaban berracos.
1: Sí. Además que quede equidistante al puente de la 40, que están trabajando también.
3: También, claro.
1: Entonces forma un caos, ¿cómo se dice? Un contraflujo bien, bien extraño ahí. Ojalá pues estas obras se puedan terminar en el tiempo que se ha presupuestado.
4: Pues el objetivo, si Dios lo permite, y no pasa nada, son 7 meses, es más, estamos revisando.
1: Viene el verano,
4: ¿qué,
1: ¿no?
4: Posibilidad hay de
1: ya inclusive? Ya entra un poquito de verano, sí, y ahí pueden trabajar.
4: Dios permita que llegue el verano, porque tenemos en este momento 12 municipios del departamento de calamidad pública por inundaciones y 22 municipios inundados.
6: Lo que pasa, doctora, es que también hay que decirle a la gente que esa es obra de una altísima ingeniería, porque es que esta es una zona, digamos, geológicamente compleja allí por el sector de Azotea, Mesetas. Esto requiere pues un trabajo de cimentación, requiere pues la construcción, toda la proyección del viaducto, y esto no es tan sencillo como uno cree, porque es que mucha gente dice, no, pero es que ¿qué tanto hacer un viaducto, pavimento y ya? No, o sea, esta es una obra de ingeniería muy, muy... compleja, si se quiere, sobre todo en la primera fase, que es donde se tienen que meter allá, mejor dicho, casi que en el hueco, hacer todo el estudio geológico, obviamente que el clima también permita, porque ahí, por ahí pasa un caño, creo que no me acuerdo si es el Caño Parrado, bueno, algo así, una fuente ahí que...
4: Sí, creo que el Caño Parrado, sí, señor.
6: Que puede generar allí alguna situación eventual. En esta zona llueve bastante, a veces en el resto de Villavicencio puede estar a 40 grados, allá está cayendo un aguacero tremendo, sí, es una zona que hidrológicamente también es muy, muy activa. Entonces, todas esas variables renovables, pues obviamente el contratista pues tiene unos plazos de ejecución, pero pues también es importante prevenirle a la gente que eventualmente son 7 meses, esperemos que ojalá sea menos que más, pero pues tener paciencia porque la vía se va a tener que cerrar completamente porque es una obra supremamente compleja. Eso lo presentó, lo decía la doctora Luz Nelly, la gobernadora hace cerca de 2 meses allí en arriba, justamente ahí en el sector de Mesetas. Entonces es importante también hacer esa claridad.
4: Así es, muchísimas gracias.
1: O sea, el tráfico subiendo ahí hacia Meseta, ¿hasta dónde llega? ¿Hasta qué punto pueden subir y bajar tranquilamente?
4: No, subir y bajar no, porque es decir, los que vienen arriba de Mesetas antes de la intersección, no hay problema, ahí para arriba salen, los de abajo salen, pero dentro del tramo que se va a cerrar, pues no pueden subir ni bajar, porque está totalmente cerrado. Los que queden arriba del cierre,
1: ¿desde
4: normal,
1: dónde cierra, Lunelli? ¿Desde qué punto desde exactamente que, pues, cierra?
3: ¿Cuántos hay, metros del puente?
4: Son 120 metros lineales. Antes. Ah, se cierra antes. Más o menos 50 metros antes y 50 metros después. Más abajo.
1: Está arriba de los balcones de San Susi,
4: de 200 a 250, más arriba, más arriba, sí, señor. Más arriba del certificador del Meta.
1: Más arriba.
4: Sí, señor.
5: De ahí se cierra
1: hacia arriba. Del certificador del Meta más hacia arriba, sí.
4: Más, mucho más hacia arriba. Los dos conjuntos que hay allí arriba del certificador del Meta.
1: Eso no tiene problema, estos conjuntos.
4: Porque salen y entran.
5: Sí.
4: De acuerdo. Así es.
1: Bueno, recomendación ya para arrebatar esta nota con Luz Nelly. La recomendación entonces,
4: a partir del lunes tomemos rutas alternativas por los que van para la comuna 1, comuna 2, o que de alguna forma si no viven allí toman siempre la azotea para agilizar, porque es mucho más rápido, es que tomemos las rutas alternas, la carrera 44, la vía al llano, que se puede por allí salir rápido por la avenida al llano, por la carrera 40 hacia el centro, son las dos alternativas para llegar a la comuna 1, la parte alta, la grama, la parte alta de Villavicencio.
6: Yo creo que aquí la recomendación principal es para los amigos de la Secretaría de Movilidad, porque recordemos que hay unos puntos allí en donde se está adelantando la torre de servicios, la nueva torre de servicios del Hospital Departamental. Se supone que eso tiene un plan de manejo de tráfico, pero allí se están generando varias situaciones donde hay incomodidad, donde hay trancones, y ahora con esta nueva obra pues se va a necesitar muy posiblemente presencia permanente de tránsito para que fluya el tránsito allí dentro de la glorieta, y quienes suban y bajen hasta la zona permitida, por ejemplo, quienes van para la electrificadora del Meta, o quienes van para estos barrios que todavía no está cerrado del toda la vía, pero sí va a generar un cierto traumatismo, entonces ojo con eso.
4: Así es.
1: Listo, Lunelli, muy amable, gracias por la información que nos ha traído aquí a Radio.
4: A ustedes muchísimas gracias.
1: Ok, está muy bien, buen trabajo, se siguen haciendo obras de infraestructura en Villavo, eso está muy bien. 10:40 minutos, estas son las Mañanas de Uno.

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0: habían sacado un flyer con las figuras obviamente relevantes del Mundial. Pues resulta que después les tocó echar reversa y sacar otro flyer porque inicialmente habían sacado la pieza promocional con James y con Daniel Muñoz. Pero después decían, a ninguno de los dos les fue bien en el Mundial, entonces dijeron no, más bien pongamos lo más vendible y pusieron en el flyer ya oficial a Gustavo Puerta y a Lucumí, que hoy es un nuevo jugador de la Juventus. Sí. Son jugadores comercialmente más fuertes porque, de hecho, cuestionan cómo así que James, la pieza promocional, si ni siquiera tiene equipo, lleva desde el Mundial y lleva sin jugar y no tienen ni idea dónde va a jugar ese muchacho. Bueno, lo único cierto...
1: Ahorita me cuenta eso, lo de los amistosos también.
0: Ah, bueno, hágale pues.
1: Que viene con la Selección Colombia ahora para septiembre.
0: Ya le tengo el dato.
1: Bueno, yo le tengo otro dato, y es la sanción de la FIFA hacia Argentina.
2: Ah, sí.
1: Surgió la vaina. O sea, así como la justicia, cojea pero llega, ¿no? Todos total. Pensábamos que Infantino y que la FIFA no iban a hacer nada.
3: Que se va a quedar así.
1: No, pues con lo de Argentina. Evidente, bueno, fuertes sanciones para Argentina tras la final del Mundial. La Comisión Disciplinaria de la FIFA impuso duras sanciones por los incidentes ocurridos después de la final del Mundial 2026 en la que España venció 1-0 a Argentina. Leandro Paredes, el más peleoncito ahí, el más conflictivo, 10 partidos de sanción. Nahuel Molina, 7 partidos de sanción. Thiago Almada, 1 partido de sanción. Roberto Ayala, 3 partidos de sanción. Y Gaby, 1 partido. Además, la AFA fue multada con $321,000 por diferentes infracciones durante el torneo. La selección argentina también deberá disputar sus 2 próximos partidos como local con una restricción del 50% de espectadores.
4: Bueno, en las corticas y rapiditas, la luna de sangre en Colombia. ¿Cuándo ver el eclipse lunar total que teñirá la luna de rojo en este 2026? Pues el próximo eclipse lunar total podrá observarse sin protección especial en Colombia durante este mes de agosto. Y es que, de acuerdo con el noticiero 90 Minutos, la próxima luna de sangre podrá verse en Colombia durante la noche del 27 de agosto y la madrugada del 28 de agosto del presente año. Eso comenzando sabe. A las 8:23 de la noche y alcanzando su punto máximo a las 11:12 p.m. señor.
1: ¿Cada cuánto sale la luna de sangre? Yo la vi ya, creo que aquí
4: sí,
1: ya
4: la viste alguna vez.
1: Aquí hablamos de eso así, fue el año pasado, sí. Hace 2 años, ¿eh?
4: No,
1: estuvimos hablando de la tal luna de sangre.
0: Bueno, ahora sí voy con el dato en corticas de las fechas programadas para fechas FIFA, entre otras cosas, de los 3 partidos de la Selección Colombia. Insisto, todos van a ser en Estados Unidos, como ya es habitual en la Federación Colombiana.
2: ¿Por qué?
0: Por temas que ya sabemos que el hijo del señor Jesús Urumea es el que organiza sus partidos, es decir, es el que le saca billetico en forma.
1: Pero
0: a
1: sabe
0: ese
1: una
0: tema.
1: Cosa, César.
0: Señor.
1: Está corroborado, confirmado, que en estos momentos las mejores plazas, las que se llenan para ver fútbol, para ese negocio, son los estadios de Estados Unidos.
0: No le quepa la menor duda, sí, por eso es que la selección de México, claro, por ejemplo, juega siempre en Estados Unidos.
1: Claro.
0: Porque tiene más seguidores en Estados Unidos que en México. Ahí entra el amor de patria y bueno, todo eso.
2: No, y yo creo que también debe ser por la economía, ¿no?
0: Y también tienen mayor poder adquisitivo, porque esas boletas no son baratas en lo más mínimo.
2: Los que están en USA tienen plata para ir al estadio.
0: Exactamente. De hecho, se lo digo por dos compañeros cercanos a nosotros que estuvieron en Estados Unidos trabajando un tiempo ahí de...
2: ¿Nombres?
0: Bueno, poco legales, pero estuvieron allá. y tuvieron billete para pagar ese partido, y un partido de la Selección Colombia. Bueno, les cuento, el 26 de septiembre Colombia va a enfrentar a la Selección de México en el MIT Bank Stadium en Baltimore, Estados Unidos, horario por definir.
2: Sábado 26.
0: Sí, señor. Posteriormente, la Selección Colombia va a enfrentar al profesor Gustavo Alfaro y su combo de la Selección de Paraguay el viernes 2 de octubre, de este sí se tiene hora, viernes 2 de octubre a las 7 de la noche en el Sports Illustrated Stadium de Harrison en Estados Unidos. Y si no, es inglés del Colombo.
2: Hora colombiana.
0: No me perdí en los caseticos del Meyer. Y cierra este ciclo Colombia contra la Selección de Perú, que recordemos que terminó como última, penúltima en la eliminatoria al Mundial, fue bastante regular a la selección peruana.
2: De hecho,
0: el
2: no
0: martes...
2: iban a jugar, de hecho no iban a jugar, Perú no.
0: Para el martes 6 de octubre a las 6:45 de la tarde, es decir, es un muy buen horario, al menos aquí, para el tema de los establecimientos de comercio, muy seguramente bares, discotecas, licoreras van a tener el partido sintonizado para que ustedes puedan disfrutarlo pues con polita en mano. Este va a ser en el Inter Miami Stadium en la ciudad de Miami,
2: día?
0: Que entiendo el martes 6 de octubre.
1: El estadio de David Beckham.
0: ¿Cómo
2: de
0: no?
2: De Miami.
0: Que dicen que queda pegado ahí al aeropuerto.
2: Nano, yo no recuerdo fechas FIFA de amistosos, 3 partidos. Yo

0: acuerdo doblete.
1: No, van a ser tres. Bueno, van a ser tres.
2: Van a ser claro. Tres partidos.
1: Porque sí, ya creo que cuando arranca la eliminatoria 2030.
2: No, ahorita creo que la preparación de la Copa América. ¿No?
1: El otro año.
2: Es el partido,
3: creo que es el otro año.
2: El evento más cercano.
3: ¿A dónde voy selecciones? Yo. El primer partido de Colombia es el 26 de septiembre y luego el martes, ¿qué? ¿Dos? No más.
2: Viernes 2 de octubre.
3: ¿Y el martes el siguiente?
1: En 10 días juegan tres partidos.
2: Sí. Sábado.
3: 10 días.
2: 26 de septiembre, ajá. Viernes 2 de octubre, martes 6 de octubre. O sea, son más. Pegaditos.
1: En 10 días. Tres sí. Partidos.
3: 10 días de concentración. Duro.
2: Creería uno que el señor Lorenzo ahora sí le meta mano a los jugadores que debió haber llamado desde un comienzo para hacer hablar del tema de renovación. Villa, ¿eh? No, ese está vetado, ¿no? Mire, el man podrá ser jugador del Real Madrid, no lo van a llamar porque los patrocinadores y el mismo Yesurum no lo quieren. Así de sencillo. Ahí la selección tiene un veto y eso está clarísimo. Por más deportivamente, por mejor que sea un jugador, si no tiene la venia de empresarios y
1: tienen que llamar a Camilo Durán, ¿no? Que no lo han convocado.
2: Yo le digo una cosa.
1: Está metiendo
2: Villa en las cuentas de Néstor Lorenzo iba a ir al Mundial. En una lista que estaba hecha por el propio Lorenzo, estaba incluido en la lista de convocados y Yesurum no lo dejó. Por eso fue que yo aquí en Castaño. Ahí está.
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0: 11:22 en Radio 1 vamos a presentarles la nota Hot Hot con Más Gan, el energizante del amor. Mi querida Monaca, otra Monaca.
1: Otra
0: la
1: Monaca
0: 2.
1: Que hay acá.
0: Monaca 1, que está en vacaciones, la Monaca 2, Diana, viene a Barcelona.
2: Ella sí es mona en todo lado.
1: ¡Uf!
0: Ah, bueno. No. No, está equivocado.
1: ¿Y usted cómo sabe?
0: Yo sé que no.
1: Nano, por favor.
0: Muy bien la anatomía
1: ¿De
0: este tipo de monas. Sí.
2: Yo sé por qué se lo digo.
0: No en todo lado.
1: Oiga, Nanito, ¿qué tanta excitación le produce a usted la voz de alguien?
0: De las mujeres, en caso de las mujeres, del hombre no.
1: No, pues sí, no, obviamente. Pero es algo que, digamos, te ayuda, la voz de una persona.
0: Sí, igual que ustedes.
1: Sí, las claro, sí. Yo creería que nosotros, más las mujeres, incluso que los hombres.
0: Pero una voz bonita de una mujer que al escucharla te agrade, eso deja una sensación muy especial. Sí. Para mí sí.
1: Bueno, pues se lo pregunto porque
0: pero
1: hay algo.
0: Mira que las voces o el color de la voz de una mujer, para mí, tiene que ser media, es decir, ni que sea muy delgadita, chillona,
1: ajá,
0: ni que
1: gruesa,
0: sea grave,
1: ni grave,
0: como por
1: sí.
0: Decir quién. Yo no sé si ustedes han visto ahora en las redes que hay una pelada que es muy joven, pero es muy pila, que habla de pensiones, que se ha especializado en el fondo de pensiones, en todo cuento de cesantías, que se llama Jerome Sanabria. Escribe Jerome.
2: Soy Jerome, esa fue la de la polémica.
0: Estuvo en la campaña de Abelardo.
2: Exactamente.
0: Y Abelardo, creo, no sé, no la puede nombrar, ella no puede ser funcionaria, pero sí le dan su gabela, porque ella está terminando.
2: ¿Contratos?
0: Dos carreras, está terminando al tiempo. Esa pelada, ustedes la escuchan cuando habla, es muy estructurada, habla muy bien, parece que llevará años pues en este cuento, pero la voz es gruesa.
1: O sea, la voz
0: quiero
1: no,
0: que la escuche, entonces esa voz, la voz de ella es gruesa. A veces si usted no sabe que es una mujer la que está hablando, usted cree que es un man.
1: Ay, no, sí.
2: ¿Pero
1: sí,
2: cuál
1: sí
2: es la pregunta, Diana?
1: Eso sí.
0: La voz
1: sí,
0: de la mujer.
1: Ya le voy a decir por qué, no tanto la voz de la mujer, sino si las voces le producen deseo
0: sexual. ¿Qué fibra
1: sexual
0: le mueve?
1: Porque ¿Qué fibra le mueve? ¿Qué fibra le mueve la voz de alguien, BJ?
2: Muchísimas.
1: Sí, yo también yo soy ejemplo, muy auditiva.
2: Ejemplo, si a mí me llegan a llamar ahorita, un ejemplo, de Bancolombia. Yo
3: no,
2: me quedo
3: total,
2: escuchando
3: el acento
1: solo por escucharlas.
2: No, literal. Pues, esa mujer paisa te habla a vos y te dice: ajá, buenas tardes, señor Brian. Sí, lo llamamos para contarle que tiene un beneficio.
1: Ah, sí, señor.
3: Y ahí lo enredamos.
2: Sí,
3: en plan.
1: Bueno, resulta que la excitación sexual provocada al escuchar una voz humana o un sonido como vocales está relacionada principalmente con algo que se llama erotofonofilia. Erotofonofilia.
0: Se llama
1: esa como ese encanto sexual que tenemos por la atracción de una voz, ¿sí? O el estímulo a través de voces. Y la melolanía también es cuando la fuente del placer o la excitación incluye tonos, melodías o voces de música. Pero en este caso estamos hablando de la voz. Entonces la erotofonofilia es lo que hace que haya atracción o excitación al oír la voz de una persona, en palabras específicas, tonos o charlas eróticas, como en líneas telefónicas de contenido de adulto o en el caso de BJ, las llamadas de Bancolombia.
3: Te complemento el dato, Dianita, y por ejemplo, hay un fenómeno muy fuerte con relación a ese tema de las voces, y es que muchas actrices, por ejemplo, de doblaje, que utilizan su voz para interpretar personajes, están abriendo canales, por ejemplo, en YouTube hay una actriz mexicana que me fascina, tiene una voz excepcional, se llama Cristina Hernández. Y ellas utilizan algo que denominan ASMR, que es, digamos, ayuda con las voces, digamos, con un tono mucho más pausado, erótico, si se quiere ayudar a dormir, o también pues para generar cierto nivel de erotismo o de deseo sexual entre los hombres. Entonces aplica mucho lo que tú estás diciendo, porque hay hombres que les excita o les gusta mucho la voz femenina de una mujer y cómo la apliquen para los momentos.
1: Así chévere es.
0: Miren la que yo le comentaba, escúchenla.
1: A ver.
0: La de Jerome Sanabria.
4: Semana la Corte Constitucional va a definir el futuro de la reforma pensional de Gustavo Petro, y ante el robo billonario a los afiliados que este proyecto significa, lo único razonable es que la Corte archive este proyecto de ley. Sin embargo, en este video no les voy a dar argumentos económicos, fiscales o morales que he desarrollado a lo largo de mis videos en estos 4 años, sino que les voy a hablar específicamente.
0: Ese es el tono de voz de ella.
1: Sí, tiene una voz digamos que grave, por decirlo de alguna manera.
2: Hay otro punto muy importante, por lo menos el tono de voz de ella no me conectó de una, pero el saber que es tan inteligente, uh-huh, y su poder al hablar y de lo que habla,
1: sí,
0: me es engancha. Convincente,
1: la
0: claro.
1: capacidad oral que tiene.
2: Y a mí más que un físico, la inteligencia, bueno, la inteligencia no, que una mujer no hable bobadas, sí, me conecta mucho. Y si tiene un mejor tono de voz,
1: pues mucho mejor. Por ejemplo, a los locutores nos pasa muchísimo eso, ¿no? De que la gente se enamora mucho de la voz. A veces se van ahí, se sorprenden cuando ya lo conocen a uno, pero a la gente le atrae la voz. Realmente la radio...
0: Para bien o para mal.
1: Sí, para bien o para mal. Pero, por ejemplo, la magia de la radio es atraparlos principalmente con nuestra voz. Y luego, pues, todo lo que se dice, las noticias, los temas de los que hablamos. Pero la voz es la primera que tiene que enganchar, diría yo.
2: Yo tengo un oyente que me fascina su tono de voz.
0: ¿Sí? ¿Una oyente?
2: Una oyente, sí.
1: Que envía audios.
0: ¿La Marta Hunda?
1: Bueno, pues para los que no sabían, Anito se llama erotofonofilia.
0: No erecto, sino
1: no, perdón, erotofonofilia. Erotofonofilia.
2: Yo siempre lo he dicho, esta señora me habla y yo me encanto.
1: Te compenetra.
2: Escuchen esto.
5: Hola BJ Pollito Escobar, ¿cómo vas? Feliz año, muchas bendiciones y éxitos.
0: Mamá.
1: Qué rico.
0: ¿No? ¿No?
1: ¿Qué? Qué rico. No, pollito, no la mamá.
0: Pollito, no sé qué.
1: Ella lo trata así. Eso es otra parafilia.
6: ¿Pollito de dónde?
2: Ella me dice Pollito BJ.
1: Pollito BJ.
2: Bueno. Me encanta. Ahorita me escribe.
1: Ahora, hay una intensidad también, y es cuando se considera una parafilia cuando ya la voz se convierte en el estímulo principal o exclusivo e indispensable, ¿sí? Es decir, cuando ya la persona no puede lograr una excitación si no es con una voz que le agrade. Eso ya es una parafilia.
0: Claro, que cuando uno está en la intimidad y habla, sí, el susurro y el color de voz sale diferente, se proyecta distinto.
1: Total,
0: a
1: como claro,
0: estamos hablando acá,
1: por ¿no? las mismas emociones, el tono de la voz cambia.
0: Ay, qué rico, mi amor, tal cosa. No, ya uno cambia.
1: César no lo va a decir leyendo las noticias.
2: ¿Qué es la parafilia?
1: Ya se convierte en una parafilia cuando es el único estímulo que necesitas para poder, no sé, pues tener una erección o tener una atracción sexual.
2: Eso es lo que me pasa cuando a mí, yo escucho una
0: parafilia.
2: Voz.
0: Parafilia. Parafilia.
2: Una voz bonita y me para.
0: Vamos como una bala en esta mañana con las mañanas de uno.

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1: En Radio 1 tenemos 11:47.
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0: Son las 12 del día con 2 minutos en el territorio colombiano. Hola, ¿qué tal? Una tarde feliz, feliz tarde para cada uno de nuestros 800.000 corresponsales. Aquí estamos, quienes hacemos las noticias en la radio del Meta y de la Orinoquia colombiana. Donde está la noticia, está misa el periodismo a través de nuestros canales digitales. Donde está la noticia, está misa el radio a través de Radio 1, la de 98.3, acompañándoles en este mediodía del viernes 21 de agosto del año 2026. A ustedes un abrazo bonito, un abrazo fraterno. Gracias por acompañarnos en el remate de nuestra labor informativa de este viernes y también de esta semana que está terminando. Bendecida a Dios, gracias para todo este equipo de trabajo y también para nuestros 800.000 corresponsales. A ustedes les agradezco mucho su sintonía y a partir de este punto y hora nosotros ya les vamos a contar lo que está sucediendo, porque en donde está la noticia está Misael. Le seguimos la huella a las noticias. 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
2: Mucha atención, que las autoridades en jurisdicción del municipio de Restrepo fue capturada una mujer quien llevaba 500 gramos de cocaína, o mejor, de marihuana tipo creepy. Esta persona fue capturada y puesta a disposición de las autoridades competentes.
0: Tras 15 años de espera, los habitantes del municipio de El Dorado estrenan nueva sede del Hospital de la Población. El alcalde de esta población, Oscar Olaya López, destaca el logro que redundará en beneficios para todos los doradinos, que ahora tienen mejores instalaciones para ser atendidos cuando requieran de un servicio en salud. El mandatario también le agradeció a la gobernadora del Meta, Rafaela Cortés Zambrano, por la inversión destinada para hacer realidad un viejo anhelo de los habitantes de la localidad.
3: El departamento del Meta y sus equipos de fútbol sala y fútbol de salón tendrán accionar en el día de hoy, mientras que el equipo de llaneros tendrá fútbol el domingo en horas de la tarde.
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2: Esta mañana se adelantó un plantón en la entrada al municipio de Fortuna, en el departamento de Arauca. Allí piden la libertad de Jefferson Edward Leguizamón Parada, quien está vinculado a un proceso judicial y se encuentra privado de la libertad.
0: La Secretaría de Movilidad de Villavicencio hace un llamado a respetar la prioridad del peatón. Esto tras el siniestro vial registrado en el sector del Villa Julia, donde un carro de la Policía Nacional atropelló a dos mujeres que resultaron heridas y murió la mascota de estas dos damas. Y es que aprovecho para decir lo siguiente. Hay muchos conductores, incluidos los señores de las motocicletas, que la cebra les vale huevo. No la respetan. La cebra no está pintada en una vía para que usted haga lo que quiera. Si no, observemos aquí este paso, la cebra que hay aquí al frente de la emisora, y usted se dará cuenta que no la respeta nadie. Cuando la cebra indica que usted tiene que disminuir la velocidad, porque ese es un paso prioritario para el peatón. Pero usted observa, y aquí lo he visto, unos señores taxistas que les da lo mismo atrás que en la espalda, porque no frenan, siguen como Pedro por su casa. No, señor, una cebra es para disminuir la velocidad, porque es un paso prioritario para el peatón que está en inferioridad de condición del que viene en un vehículo. Entonces, y eso pasó allí con el señor agente de la policía. La cebra es prioritaria para el peatón. Frene, pare. Sea cortés, dele el paso al peatón. no pierde absolutamente nada, pero hay unos como si fueran con una diarrea y fueran para el baño, porque eso no pueden frenar. Entonces, no, señores conductores, por favor, empatía, respeto con el peatón. Esto hay que verlo desde ese punto de vista. Las cebras no se pintan para decorar las vías. Ahora, en los semáforos usted ve muchas veces, y entonces uno se para ahí atrásito de la cebra y aparecen los motociclistas y se van metiendo en la cebra. Entonces, no, a ustedes también les compete, señores motociclistas. No todos, hago la salvedad, no todos los taxistas, no todos los motociclistas. Pero si no aprendemos de la cultura vial, entonces vamos a seguir viviendo episodios dolorosos que no solamente le complican la vida a la familia de las señoras que resultaron lesionadas, sino también a uno como conductor, porque es que eso es de doble vía. Entonces, por favor, y creo que la Secretaría de Movilidad está bien en hacer ese llamado, pero hagan campañas de sensibilización. No se queden esperando que suceda un hecho para empezar a hablar de la prioridad del peatón. No hay que esperar eso. Yo creo que eso nos toca entre todos aprender y entre la Secretaría de Movilidad para que hagan esas respectivas indicaciones del respeto, de la prioridad que debe tener siempre el peatón indefenso ante quien va en un automotor.
3: La FIFA castiga severamente a Argentina y a Leandro Paredes por agresión en la final del Mundial 2026. La albiceleste también fue multada económicamente por sus mensajes sobre las Malvinas en la semifinal ante Inglaterra.
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2: Al Consejo Municipal de Restrepo llegó una carta por parte de Ecopetrol, en el que la empresa solicita formalmente un espacio institucional para socializar el alcance de la

0: estudio de impacto ambiental del área de perforación exploratoria denominada LIRA. La carta que acompaña a esta publicación habla del bloque llano 141.
1: Mucha atención que me están escuchando.

0: les han respondido el derecho de petición y mucho menos le han solucionado el problema del alumbrado público. Los derechos de petición, señores funcionarios públicos, son para responderlos. Eso no es para que ustedes los engaveten y se hagan los de la vista gorda, porque después le meten un desacato y después vienen las dificultades disciplinarias para eso. Entonces, por favor, párenmele bolas a los habitantes de las veredas Mesetas Altas, que pocas veces se quejan, pocas veces recibe uno quejas por acá en este noticiero de los habitantes de ese sector. Entonces, por favor, Jaimito el cartero, páremele orejas a la gente de Mesetas Altas. Recuerde que el otro año estamos de elecciones. Entonces, a ver si de pronto me ayudan con la gente de Mesetas a solucionarles el problema del alumbrado y otros inconvenientes que tienen por allí en este sector.
1: Company destaca a Luis Díaz antes de la Supercopa. Volvió muy bien. En la previa del partido ante el Borussia Dortmund, el entrenador belga elogió al colombiano por su nivel tras disputar el Mundial.
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5: La temperatura a esta hora en la ciudad de Villavicencio y en el norte del departamento del Meta, 27 grados Celsius de temperatura, hace bochorno a esta hora del mediodía. Precipitaciones al 20%, la humedad al 77%, vientos a 5 kilómetros. Se espera lluvias en esta tarde sobre las 13 horas 30 minutos y después de las 6 de la tarde. Para todos los que a esa hora están en nuestra sintonía, no se les olvide, lleven la sombrilla porque va a llover en horas de la tarde.
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5: Todos los conductores que a esta hora se movilizan por las vías del departamento del Meta, les informamos cómo están las vías en estos momentos en los diferentes sectores de la región de los Llanos Orientales. Les recuerdo a todos los que se mueven hacia el municipio de Acacías, Guamal, San Martín, Granada, la región del Ariari y el sur del Meta, a esta hora hay normalidad por ese sector. Para los que van rumbo hacia el municipio de Puerto López y Puerto Gaitán, no hay reporte de alguna situación que altere la movilidad. Para los que van viajando por la zona norte del Meta, Restrepo, Cumaral, Paratebueno, Barranca de Upía, la región del Casanare y el departamento de Arauca, todo está normal en estos momentos. La vía Bogotá-Villavicencio sin contratiempos con las observaciones que se han hecho en el transcurso de los trabajos que viene realizando Coviandina. Hay que tener mucha paciencia, pero en sí está normal el tráfico vehicular.
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0: 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Vita Alemana y el Piqui Placa para esta tarde, José Antonio.
1: De 5 de la tarde a las 8 de la noche irá el Piqui Placa para Villavicencio. Los vehículos particulares cuyas placas terminan el número 3 y 4 no podrán circular en el polígono establecido en la capital del Meta. Los vehículos taxi cuyas placas terminan el número 7 no podrán circular en Villavicencio. Las motos no tienen pico y placa en la ciudad de Villavicencio.

0: espacio para la ciudad de Bogotá irá hasta las 9 de la noche para este viernes 21 de agosto. Podrán circular los vehículos particulares con placas terminadas en los números 1, 2, 3, 4 y 5 en las calles bogotanas.
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1: Muy bien, avanzamos en el desarrollo de las noticias, el desarrollo de la información. 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Respito Bonito, Humberico Ramos Tunjano con buenas tardes. Noticias.
13: Muy buenas tardes, mis, para usted y para todos nuestros oyentes. Este viernes, a esta hora del mediodía, con todas las noticias, les contamos en materia oficial a nuestros concales. En las últimas horas, la policía capturó la Nacional de Tránsito a una mujer de 36 años de edad. El procedimiento se llevó a cabo en nuestro de control y verificación de antecedentes de personas y vehículos en la vía entre Restrepo y Maral, en el sector del cruce de Canet. Durante el procedimiento, uniformados hallaron en poder de mujer 500 gramos de marihuana tipo creepy, motivo cual fue capturada, y la incaución de la sustancia estupefaciente. La captura fue dejada a disposición de la fiscal décima local Restrepo, donde deberá responder los delitos de tráfico, fabricación o porte de estupefaciente. El coronel Eduardo Zambrano será comandante del evento de policía militar. Señala, la Policía Nacional continuará desarrollando acciones de control en los cordiales del departamento con el propósito de ir la comisión de estos delitos y fortalecer la seguridad y la convivencia ciudadana en cada uno de los municipios.

0: Dios.
1: Muchas gracias, hombre, muy amable, señora. 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

0: Llegan los deportes, toda la información deportiva. Mesa de reunión, José Antonio Fierro Guayara con las muy buenas tardes en la noticia deportiva. ¿Cómo es?
1: Mis buenas tardes, a mis compañeros, especialmente para nuestros corresponsales en sintonía. Duro castigo contra la selección argentina. Este viernes 21 se dio a conocer el informe disciplinario de la final del Mundial del 26 en España y Argentina. Un documento que detalla la severa sanción en contra de Leonardo Paredes, demás protagonista de la trifulca que hubo sobre el final del partido. Hacemos los mensajes sobre las Malvinas semifinal ante Inglaterra. Asimismo, la Asociación Fútbol Argentino ha sido multada por un valor de $321,000 en aplicación de distintos artículos del Código Disciplinario de la FIFA por incidentes en distintos partidos del torneo. Además, deberá afrontar los dos próximos partidos en casa con restricción de espectadores del 50%. Se informa en un comunicado el máximo organismo futbolístico mundial. Tras haber efectuado un riguroso análisis de los casos de cuestión, la Comisión Disciplinaria de la FIFA abrió el seguimiento sancionador el 29 de julio por los hechos sucedidos en el estadio MetLife de Nueva Jersey, en Estados Unidos. Debió sancionar a los jugadores argentinos Paredes con 10 encuentros de suspensión y una multa de $90,000. Molino 7 y la misma cantidad Thiago Almada con 1,30,000 dólares. Además, el futbolista Roberto Ayala, integrante del cuerpo técnico de Lionel Scaloni, tendrá que cumplir 3 los de sanción y pagar también $30,000. En cuanto a España, Gaby recibió un pedido de sanción y una multa de $30,000. Todos ellos deben cumplir la pena en los siguientes encuentros de las selecciones nacionales.
0: Muy bien, José Antonio, gracias de los deportes, de la información de PA. 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
3: El 30, la síntesis informativa. ¿Dónde está la noticia, Misael? 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

0: Muy bien, ahí está Pajarito Tanero, un tema muy característico de Rodolfo Aicardi con los hispanos, que a partir del otro mes ya empiezan a sonar todas esas canciones, las temporadas de fin de año, pero lo ponemos por eso, porque aquí hay una población, un centro poblado querido, por todos nosotros, de unos municipios más plataneros que tiene el país, no solamente el departamento del Meta, sino el país, y ese municipio se llama Fuente de Oro, y el centro poblado se llama Puerto Sander, donde hace el Festival del Plátano, si no me equivoco. Doña Shirley Guzmán, presidenta de la Junta Vecinal de Puerto Santander. Buenas tardes, ¿cómo ha estado? José, ahora acá me le baja el micrófono a doña Shirley, me acomodo un poquitico. Ok, perfecto, para que bien. Ahora Shirley, buenas tardes.
1: Buenas tardes, Misael. Buenas tardes a todos los oyentes de Ron.
0: ¿Qué es lo más que su merced prepara plátano?
1: Unas taconas con hogao.
0: Con hogao.
1: Delicioso. Sí, sí.
0: Y un carne asada. O con quesito.
1: Sí. Delicioso.
0: Me hizo agua en la boca.
1: Allá los peces.
0: Sí, carnita asada.
1: Al carbón.
0: Sí, señor. Perfecto. También me acompaña don Wilfredo Gualos. ¿Lo dije bien?
2: Sí, señor.
0: Al micrófono, por favor, acércate.
2: Buenas tardes.
0: ¿Cómo ha estado, Wilfredo?
2: Muy bien. Marco Antonio, buenas tardes para los oyentes de Radio 1. La verdad es que nos traemos aquí en la emisora haciéndole publicidad a nuestro 19 Festival Plátano y la Cultura Guayú.
0: 19 años haciendo festival. Sirrey, ¿en qué conste? ¿Qué se hace de destacar el Festival del Plátano en Puerto Santander?
1: Bueno,
0: en
1: Puerto Santander tenemos diversas actividades. Tenemos nada, año tras año vamos mejorando.
0: ¿Elegimos la reina del plátano?
1: Elegimos la reina del festival plátano y la cultura guayupe del señor.
0: Sí. ¿Y qué tienen que hacer reinas? ¿Conocer mucho plátano? Saber
1: conocer de todas
0: las... ¿Las ponen a parar algo?
1: No, señor.
0: ¿Cómo no?
1: Las reinas, hay dos reinados. Sí. Las reinas tradicionales, donde van a estar sus danzas, van a hacer sus desfiles en traje artesanal, que es un traje basado en plátano, en la calza del plátano. Y
0: bailes. Para los que no saben muy qué es la calceta, que les decimos, Wilfredo, que experto en ese tema.
2: La calceta de plátano es el cubrimiento del tallo.
0: Sí, que se seca.
2: Se va secando a medida que ella va creciendo. Sí. Esa es la parte que se le va quitando. Cuando se recoge la cosecha, queda el tallo y es totalidad del tallo. Una tonalidad café y con eso es que se hacen las
0: costuras.
1: Y en esos trajes son hechísimos. Sí. Son hechos por artesanas, a veces de nuestro mismo centro poblado, o las candidatas ya son municipales, entonces ellos lo saben. Este año tenemos a Tame. Sí. Tame nos confirmó. Villavicencio, Puerto Gaitán, y entre otras.
0: Ya. Los planos de Puerto Gaitán.
1: Sí, señor.
0: ¿De cuándo actúa el festival?
1: Este festival se va a realizar el 28, 29 y 30 de agosto.
0: O sea, ya.
1: El otro fin de semana.
0: Tocó ir a Fuente de Oro.
1: Tocó
0: ir a probarle el cona con
1: la patacona con hogao y quesito y carne al carbón.
0: Yo voy.
1: Claro, bienvenido.
0: Pero no voy a decir, es que estoy ocupada.
1: No, señor, invitado.
0: Porque sé que se ocupa ya por la cabeza visible de la otra niña, está ocupada.
1: Junta de Acción Comunal es un equipo muy unido.
0: Sí, muy unido. Pero voy a ir, la verdad. Wilf, ¿cómo es ese concurso que hacen allí en el este festival en lo que tiene que ver con el Rey Platanero? ¿Cómo se elige? ¿De qué manera es el concurso del Rey Platano?
2: Misael, el concurso se conforma en varios pasos. Está dividido en unos pasos y aparece por unos porcentajes. De esa manera se

0: toma la persona que lleva más porcentaje de uno en todos los, es el que se corona como rey platano. En esta segunda versión debemos vinculado a ver también como reina platana. Uh-huh. Siempre se hacía mente del hombre. El año pasado, este año de nuevo, incluyeron a la mujer, porque la mujer, como está metida en todo el espacio, lo que es también el cultivo y hace gestión, se le dio la oportunidad y son empoderadas, le participen también.
1: ¿Y el rey del plátano es el que más coma plátano o qué?
0: No. El curso tiene dos pasos.
1: Sí.
0: Es decir, iniciamos con el racimo más grande, porcentaje. Con un racimo que ese más es un porcentaje. Sigue lo de la siembra, después lo de la embolsada, es colocarle un racimo que lo protege de las de los insectos, de las mariposas, y es para darle tonelidad.
1: Esa bolsita
0: es que exactamente, verdes. Ajá, sí, después de eso pasamos a la labor que llamamos nosotros en la región Lina, que es cargar los plátanos al hombro. Ajá. Se les califica el tiempo y el peso, tarea que tengan para cargar el peso, lo que más hacen en un trayecto y por tiempo lo rápido.
1: Ajá.
0: Después de eso ya pasamos.
1: ¿El que más racimo se echa o el que más plátano lleva?
0: Es por racimo. Ajá. El que más que peso. Ajá. Se le pesa en conjunto lo que la pared. El hombre y la mujer,
1: okay.
0: Y después tal se hace una pregunta referente a todo lo que tiene que ver plátano, de sí. Asistencia técnica, de productos, de cuestiones así, y lo demás es la empacada del plátano, que ya sale a la comercialización para el consumidor. Uh-huh. Que es, se sacan tres calidades de plátano, las sí. Tres calidades, primera, segunda y pico, con sí. Tiempo determinado y acertación. Eso, la bolsa no puede ir de, el peso de esa bolsa, en este caso que es embolsado, porque es en bolsa, en arroyo y en canastilla. Uh-huh. En este caso es en bolsa, pesa exactamente 2.5, o sea 20 kilos y medio,
1: o sea casi, más o menos
0: 41 libras.
1: Exactamente. El tema es, Wilfredo, que son esas 13 otros pasos que hay que para...
0: En totalidad son seis pasos.
1: Seis pasos.
0: Incluso este año, que toca el tema, este año vamos a dar un paso nuevo que no ha sido nunca en ninguna versión, que es la pela de plátanos, la que pele más plátanos en tiempo minado.
1: ¿La dama o caballero?
0: Ambos. El señor ayuda a asarla y ella pela y pesando en tiempo minado las que más den peso. Ese es un concurso, un punto nuevo para
1: el plátano. ¿Cuál es el secreto, Slay, para pelar bien el plátano? No tenía ni una picardía que le estoy preguntando de la base. No, en serio, porque eso muchas veces dice. Ahora, la pregunta es: ¿el plátano, en serio? Es que no me lo tomo mal. ¿El plátano se debe pelar entero o se parte?
0: Obviamente, pelar entero. Debe pelar entero y de la mejor forma posible, que no le quede cascargada, que no le quite trocitos de la almendra. Sí. O sea, tiene su estilo, o sea, la mejor presentación y el peso como tal. En cierta forma, el concurso del Rey Platanero es el concurso insignia de nuestro festival, ¿sí? Es como la representación que hacemos el festival, porque es el concurso insignia. Existe el nado popular y existe también el Joropo-Guayú Platanero, que es un concurso de Joropo-Guayú Platanero. Es un concurso de joropo involucrando la cultura y la tradición plátano. Ajá. Por eso se llama Joropo-Guayú Platanero.
2: Anteriormente era... Pues para todos es la joropo, sí. Pero para nosotros es joropo, platanero, es joropo, cultura y plátano. Ajá. Por darle realce a nuestros agricultores, como saben, es una vendida de alimentos en Puerto Santander.
1: Uh-huh. Bueno, está esta invitación muy popular. Me dice que hay un buen platanero. Jorge Ovidio Cruz Álvarez me dice que es un buen rey platanero.
2: Un gran hombre.
1: No pela, no coge, echa un bulto al hombro, pero bastante plátano, me dice el doctor Jorge.
0: Sí, también está la
1: invitación. De Fuente de Oro, ¿no?
0: También está la invitación, sí. Para allá, todos están totalmente invitados. Ustedes aquí de la mejora, totalmente todo el departamento. Y invitar a los turistas que conozcan de nuestra cultura, de nuestra... que hacemos nosotros como agricultores en nuestro municipio. Y aparte de eso, pues que también tenemos el Museo Guayupe, que está a 20 metros de donde se hace el evento. Sí. También lo visiten, que es una atracción turística, como usted bien lo sabe.
1: Acto está Puerto Santander del Casco Urbano de Fuente de Oro.
0: A 15 kilómetros, sí, totalmente pavimentado. 10
1: minutos, más o menos.
0: 10 minutos, está pavimentado.
1: 140, pues.
0: Exactamente.
1: Con ganas de irse a estrellar. Uh-huh. Pues bien, Chirley, parranda, si no me imagino yo.
2: Señor, música llanera, orquesta, llanera, artistas. Artistas. Tenemos, recibimos el apoyo de la gobernación, de la alcaldía, nuestra alcaldesa también, Chile González.
1: Me dijeron que iba a venir, pero no vino.
2: Está ocupada.
1: Me programada que iba a venir para la mesa de trabajo, pero bueno, cuando Dios no viene, muchachito, dicen por ahí.
2: Sí, señor. Y tenemos muchas personas que están muy atentos al festival.
1: Sí, por eso de todos, ¿no?
2: De todos. Siempre han estado ahí atentos. Ahorita llegamos. Y fuera de estamos con una ordenanza, la 885 del 2015. Somos vinculados en el...

0: en el calendario,
1: calendario
0: del
1: de
0: departamento
1: eventos,
0: de eventos, sí señor, por eso estamos ahí siempre. Sí, y ellos sí, sí, siempre nos están apoyando.
1: Perfecto. Pues nos iremos a platanear al centro poblado de Puerto Santander, municipio de Fuente de Oro,
0: 28, 29 y 30 de agosto.
1: O sea, viernes, sábado y domingo.
0: Viernes, sábado y domingo.
1: Ya pues, el fin de semana. Allá nos vemos.
0: Claro que claro, sí, claro. Allá los espero.
1: Me voy
0: es un compromiso, compromiso. Misael Fierro Guayara va a ir a Puerto Santander, sí, y la Junta de Acción Comunal de Puerto Santander lo entender.
1: Con Tacona Conogado y
0: con Tacona Conogado
1: a carbón.
0: Sí, señor, claro que sí. Misael.
1: Gordita. Así. Con aguapanela de panela.
0: Guarapito.
1: Bien, Clay, muchas gracias. Me alegro de tenerla en la mesa de trabajo. Por aquí vamos a estar muy atentos. Cualquier novedad que quieran comunicar con gusto, ni más faltaba.
0: Gracias, Misael. Gracias por abrirnos las puertas mencionó nuestro festival.
2: Muchas gracias, Mario. Muchas gracias, muy amable.
1: ¿Usted participa?
2: Yo soy el coordinador del Rey Platanero. Yo no he participado, pero he estado en el festival organizando lo que es el evento. Y aparte de eso, soy actor como tal, me dedico.
1: Sí. ¿Y cuál es el premio?
2: El premio al Rey Platanero, en premiación, el primer puesto gana 3 millones. Sí, millón y medio al segundo y 1 millón al tercero.
1: Bueno, buena.
0: Y fuera de eso, hay también regalos, setas.
1: Le damos un racimo de plátano al campeón. Sí. Un abrazo, mis queridos caballeros y mi dama. Un abrazo muy gentil.
2: Muchas gracias.
1: Prometo que voy a probarle la salsa.
0: Prometido.
1: Padre Gallero, dijo Juan Guillermo Huaca, gobernador del estado.
2: Juan Guillermo, oportunidad de compartir dos festivales con nosotros. Sí, sí, sí, y fue allá con nosotros y pasó agradable.
0: Se lleva Jorge Ovidio.
1: La vamos a pasar decirle a Jorge Ovidio que nos sea el, sí, el de la cava y que vaya a su pueblo. Bueno, gracias. Muy bien, nuestro invitado es especial. Es ahí en donde está la noticia. Está Misael.
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2: Bien, avance con el desarrollo de noticias, desarrollo de la información aquí en Donde está la noticia. Está Misael y con interesadísimo saludo a esta hora de la tarde a Óscar Olaya. Él es el alcalde del municipio del Dorado. Señor alcalde, muy buenas tardes.
3: Misael, buenas tardes para usted, para todos los de la mesa de trabajo y todas las personas que a esta hora de la tarde nos están escuchando.
2: Bien, señor alcalde, me dicen que anda usted muy contento y la gente de su municipio porque 15 años después están disfrutando de nuevas instalaciones para el Hospital de la Realidad.
3: Sí, Misael, esto fue un sueño que iniciamos hace 15 años de construir nuestra nueva sede del Hospital del Dorado. Hoy iniciamos el proceso del Estado, nos estamos trasladando para el próximo 6 de septiembre hacer una gran inauguración en el municipio del Dorado. Pero estamos muy felices, la gente del Dorado, en medio de la dificultad del tema del puente, pues hay una noticia que vamos a tener y ya contamos con una nueva sede de nuestro Hospital del Dorado.
2: Sí, ¿y ese de qué tiene diferente a la que venía funcionando anteriormente? ¿Grande, con mejor dotación, con mejores instalaciones?
3: Misael, esto es una sede que tuvo una inversión cercana a 15,000 millones de pesos. Nueva, es una infraestructura totalmente nueva. Es que la gobernadora Rafaela nos ayudó con recursos, 4.200 millones de pesos, para ponerla a accionar. Pues estaba catalogada como uno de los elefantes blancos. La gobernadora tomó la decisión de darnos recursos y hoy estamos disfrutando, contando con un hospital, no solo para El Dorado, sino para toda la gente región del Alto Ariari.
2: Sí, Oscar, muy importante el tema de infraestructura hospitalaria, pero en materia de servicios de salud profesionales de la medicina, sería ampliar ese espectro y contar con otras áreas de la para atender a la Junta de Acción Comunal.
3: Claro que sí, Isabel. Nosotros tenemos este hospital proyectado para la gente de toda la región. Nosotros aquí vamos a contar con un tema para todas las personas en condición de discapacidad, el centro de discapacidad para todos los 30 habitantes que hay en nuestra región, y vamos a tener donde vamos a contar fisioterapeutas, medicina general, vamos a tener psicología clínica y diferentes áreas de que le va a prestar servicio a todos los habitantes del Dorado y la región, Misael. Acá este hospital se proyectó a hacer algo no solo para nosotros, sino para toda la región del Alto Ariari y yo creo que de San Martín y de otros municipios cercanos al Dorado.
2: Sin duda alguna que es una obra muy importante, tema de la salud, porque además evita desplazamientos, ¿no? De familias, de las personas que requieran de pronto un otro tipo de atención, y eso pues contribuye en la calidad de vida y en tiempo que la gente evita para pasarse a Villavicencio o a otras poblaciones del departamento como Acacías, ¿no?
3: Precisamente eso es lo que nosotros estamos buscando. Que la gente, en lugar de tener a Casillas o a Vicencio, sacarse un examen o un médico especialista, cuenten que acá en la nueva sede del hospital, pues lo van a tener. Para eso vamos a tener nuestro nuevo hospital, para dar servicios de ese nivel y que la gente no tenga que desplazarse ni a Casillas, ni a Vicencio, ni al Hospital de Granada, sino que desde aquí, desde nuestro hospital, nosotros podamos prestar ese tipo de servicios.
2: Sí. Señor alcalde, finalmente me han informado que posiblemente el 6 de septiembre se dé al servicio de la comunidad, para no hablar de inauguración del servicio de la comunidad, obras importantes que se han hecho en su municipio en el tiempo.
3: Dios lo permite, él. Nosotros estamos organizando con nuestra gobernadora para el próximo 6 de septiembre la inauguración de dos obras muy, pero muy importantes. Uno, por supuesto, el hospital de acá en nuestro municipio, que es una de las grandes y significativas que podemos dejar nosotros. Segunda, la obra más importante, es la nueva Plaza de Toros o el nuevo complejo cultural y turístico que tuvo una inversión a los millones de pesos.

0: y aspiramos que para esa fecha ya contemos con el puente militar, que ha sido pues un problema bastante grande, una tragedia bastante grande que han sufrido los habitantes de la región.
1: Sí, señor. Bueno, pues obras interesantes. Pues ahí estamos muy atentos, señor alcalde, para acompañar allá a su municipio en esa fecha tan importante. Hace algún tiempo estuve viendo la obra que se cayó donde era la Puerta Toros en su municipio, y pues estaba viendo muy interesante, y me imagino ahora que se está terminando, va a ser una obra importante para la población, ¿no?
0: Ese es un centro cultural y turístico para los habitantes de la región del Alto Ariari. Es una obra demasiado importante, y esta semana que viene, este próximo martes, el Instituto de Turismo le va a hacer entrega al municipio para nosotros iniciar el proceso turístico acá en El Dorado. Entonces, pues muy contentos porque tenemos unas obras importantísimas para inaugurar. Contenta la gente porque ya pronto vamos a tener nuevamente la habilitación del puente de la Misa y poder continuar con el tema turístico, que es ahorita uno de los mayores atractivos del departamento del Meta. Todas las piscinas naturales, casi 7 piscinas naturales que tenemos acá en Olimpio.
1: Sí, señor, sin alguna. Pues, muchísimas gracias, amable. Me alegra muy por todos los habitantes del Dorado que tengan este tipo de obras, este tipo de inversiones. Un municipio que poco se empieza a sacarse dentro de este contexto de tener obras importantes para el turismo, para la salud del departamento del Meta. Así de que un abrazo y una muy buena tarde, señor alcalde.
0: Misael, un abrazo para ti y para todas las personas que a esta hora nos están escuchando. Muchas gracias por la entrevista.
1: Perfecto, no, señor. Estaba Oscar, el alcalde del Dorado. Aquí en Donde Está la Noticia está Misael.
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La 1 de la tarde, 4, regresamos para la segunda final de la Meridiana del número 1 Noticias, el número 1 en opinión, donde está la noticia, está Misael Perismo a través de nuestros canales digitales, donde la noticia está Misael Dio a través de Radio 1, la de 198.3 Colombia.

0: Marta Vale. Bendecida tarde, exitoso fin de semana. Muchas gracias por su valiosa información. Modo feliz, dice por acá colombianita. Perfecto, muy bien. Gracias por ser parte de nuestra labor periodística. Aquí donde está la noticia está Misael Periodis a través de otros canales digitales. En Facebook Live, en YouTube y portal de noticias www.informando.com.co. A ustedes, gracias por bañarnos. Al 12, a la 1 tarde mejor con 5, nosotros ya les vamos a contar lo que está sucediendo. Porque en donde está la noticia está Misael. 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
2: Mucha atención, que el general José Luis Esparza arrecia contra el general Zapatero. Dice que el presidente de la República Verde de la Estrella no entiende quién es el general José Luis. Aseguró que el excomandante del ejército Eduardo Zapatero conserva una influencia política que, según su versión, habría incidido en su reciente salida de las fuerzas militares.
0: La Procuraduría General de Nación pidió a alcaldes, gobernadores y curadurías urbanas fortalecer las medidas de prevención frente al riesgo sísmico y avanzar en la identificación de vulnerabilidades en sus territorios.
3: Aceleran por Gustavo Huerta en Exótica. Este sería el plan para el volante de la selección Colombia. El volante vallecaucano sumó minutos en la temporada del Racing Club de Santander, pero sigue llamando la atención en el mercado de pases.
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2: Mucha atención, fueron incautados el pergamino de cocaína durante el gobierno del Tigre. Contundente golpe de narcotráfico en el que la Armada Nacional interceptó una embarcación que exportaba 1.426 kilos de cocaína.
0: La alcaldía de Villavicencio advierte que terminó la etapa pedagógica y comenzaron a ponerse con pareja a quienes continúen ocupando indebidamente el espacio público, afectando la movilidad o incumpliendo las normas de convivencia.
3: James Rodríguez apareció de los amistosos de Colombia y Gustavo Puerta ocupa el lugar que hay detrás del cambio. El mediocampista colombiano ya no hace en los afiches emocionales de los próximos amistosos Colombia. Ello se da en medio de dudas sobre la subcatoria y la cláusula que habría exigido su presencia.
0: ¿Usted que lo van a convocar?
3: Así como está hablando,
0: misa. No tiene equipo, no está jugando. Uno de los hombres que va a ser considerado mejores del mundo después del Mundo 2014 está terminando reducido. Nada, y es una injusticia. Hablando eminentemente de talento. Ahora, algunos dicen que escribió burgués, escribió burra, que no le gustaba ganar, que no le gustaba trabajar, que dicen. Entonces, así ha podido porque si no pone de su parte, hay una canción de Dios que llama Pone a la parte, ¿no? Entonces, le toca y vea, ¿no? Después de vale casi 80 millones, casi 80, 90 de euros, ¿hoy cuánto vale James? Está tasado el pase de James, José, para que pregunte a ChatGPT en cuánto está el paso de James, que se desvalorizó de una manera impresionante. Bueno, también eso no tiene 20 años, ¿no? Tampoco es que tengas esa. Y todavía tiene talento, todavía puede jugar bien al fútbol. Pero dicen algunos que es que no trabaja. Y entonces, cuando usted se vuelve de esa naturaleza, es muy difícil que lo puedan tener. Además, ¿cuánto tiempo lleva James ya? ¿Por cuántos equipos ha pasado? Si durado dos meses, tres meses, eso no es bueno tampoco para un deportista de ese nivel, señor.
3: Dice, actualmente el valor mercado de James Rodríguez ronda 1.5 millones de euros, sí, según las nuevas valoraciones publicadas en el 2026.
0: Sí.
3: Eso equivale aproximadamente a 6.500 a 6.800 millones
0: de euros. Imagínese la desvalorizada del 2014 al 2026, añito, ¿no? Y ya es por el

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3: En San José del Guaviare serán presentadas las nuevas herramientas educativas de la estrategia Guardianes del Chiribiquete. Conocer la riqueza natural y cultural del Chiribiquete sin necesidad de viajar hasta el Parque Nacional será posible a través de nuevas herramientas pedagógicas que serán presentadas hoy viernes en San José del Guaviare.
1: Y mucha atención que tras esperar 15 años ya los habitantes del Dorado están disfrutando de las nuevas instalaciones del hospital de la localidad. Así lo acaba de asegurar Óscar Olaya López, alcalde de la población, quien además informó que el próximo 6 de septiembre, con la presencia de la gobernadora Rafaela Cortés Zambrano, se entregarán otras obras con inversión del gobierno departamental al servicio de los habitantes de El Dorado.
4: Harry Kane es seducido por equipo de Arabia y en el Bayern se alarman. El delantero inglés busca continuar en los bávaros, pero hay ofertas tentadoras.
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3: A esta hora les informo cómo está el clima aquí en la región de los Llanos Orientales. Estamos a 25 grados Celsius de temperatura. Está calentando duro, está haciendo solecito. La humedad al 77, vientos a 3 kilómetros. Pero la felicidad no es completa. Se esperan lluvias al caer la tarde aquí en la región de los Llanos Orientales. Hay que alistar la sombrilla porque va a llover después de tremendo sol que está haciendo hoy aquí en la región de la Orinoquia colombiana.
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4: De 5 de la tarde a las 8 de la noche irá el pico y placa para Villavicencio. Los vehículos particulares cuyas placas terminen en los números 3 y 4 no podrán circular en el polígono establecido en la capital del Meta. Los vehículos taxi cuyas placas terminan en el número 7 no podrán circular en la ciudad de Villavicencio. Las motos no tienen pico y placa en la capital del Meta. Para la ciudad de Bogotá irá hasta las 9 de la noche y para este viernes 21 de agosto podrán circular los vehículos particulares con placas terminadas en los números 1, 2, 3, 4 y 5 en las calles bogotanas.
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4: La 1 de la tarde, 15 minutos.
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8: Avanzamos con el desarrollo de las noticias, con el desarrollo de la información. ¿Qué nos dijo el corresponsal, José Antonio?
15: Tal vez es un corresponsal de los amarillitos, sí, Misael, uh-huh. Que usted, con lo que habló de que no respetan la cebra, no respetan uh-huh. las normas de tránsito, uh-huh. y que no todos los taxistas son vulgares y groseros.
8: Sí, no, yo no hablé de vulgaridad ni de grosería.
15: Eso fue lo que nos dijo.
8: Lo que dije es que hay taxistas, y tengo razón para decirlo, que no respetan las cebras. Pero yo jamás me he metido si son groseros o no son groseros. Entonces, para hacerle claridad al corresponsal, ahora entiendo, repito, no todos los taxistas toman esa actitud, no todos. Yo siempre digo, son más los buenos, los que respetan, los que están con la norma, que los que muchas de las veces no respetan. De manera pues que al corresponsal, muchas gracias por la información o por su participación. A ver, interrapidísimo, avanza la información, Humbertico.
16: Avanza la información para este viernes, contarles a todos nuestros corresponsales que el cáncer que avanza en Colombia. 52.301 casos y más diagnósticos.
8: un cáncer el servicio de internet para Humbertico allá en Restrepo. Seguimos avanzando con la labor periodística. El 2 de octubre, dice por acá una comunicación que me envían desde la vereda Mesetas Altas, par en oreja Mesetas Altas, par y oreja Jaimito Rodríguez Arias, el hombre de Alborada, par y oreja señor alcalde de la ciudad de Villavicencio, para que no me le mamen gallo, no me le tomen del pelo a la gente. El 2 de octubre de 2025 presentamos un derecho de petición por la problemática del alumbrado público en la vereda Mesetas Alta, dice la comunicación en su encabezado. Desde mediados de agosto de 2025, después de las fuertes lluvias y ventarrones, quedaron cables del alumbrado tirados en el piso y algunos todavía tienen electricidad. ¿Cómo así? Agosto, ya hay que comprarle la torta, porque estamos en agosto, o sea, hace un año. Esto representa riesgo enorme para los habitantes, los niños, las personas que transitan por el sector y también para los animales. Es una situación que puede terminar en un accidente grave. Incluso la misma comunidad ha tenido que levantar algunos cables para reducir el riesgo. Imagínense ustedes las personas levantando un cable energizado, si uno no tiene ni mediana idea, y eso hay que tenerle respeto. Ya casi ha pasado un año y seguimos sin una solución definitiva. No lo puedo creer, como dicen las señoras de Alto Turmequé, no te lo puedo creer. Además, la falta de alumbrado público ha generado condiciones de inseguridad y se han presentado robos, consumo de sustancias psicoactivas y otras situaciones. Dicen que por allá van a tirar, a hacerle al miriñaque, y otras situaciones en esta zona que por ser boscosa y permanecer oscura durante la noche se presta para todo tipo de situaciones. Hablamos directamente con Cristian Martínez. A ver, Cristian, el subgerente de Alborada, le enviamos fotografías y evidencias y nos manifestó que enviarían una cuadrilla para solucionar la situación. Sin embargo, hasta hoy no se ha realizado la intervención, y que vayan rápido porque el puente lo van a cerrar. Incluso esta problemática fue mencionada hace aproximadamente un mes frente al alcalde durante la inauguración del alumbrado Alborada LED de El Galán, y seguimos exactamente igual. Por eso hacemos esta denuncia ciudadana y solicitamos con urgencia el restablecimiento total del servicio de alumbrado público en la vereda Mesetas Altas, así como la reparación de toda la infraestructura y el retiro o aseguramiento inmediato de los cables que permanecen en el suelo y que continúan representando un riesgo eléctrico. Somos ciudadanos de Villavicencio, nosotros también importamos la ruralidad. Hace parte de Villavicencio y también merece tener seguridad, servicios públicos y atención. Y cómo no, no queremos esperar que ocurra una tragedia para que nos escuchen. Necesitamos una solución real y urgente. He dicho, señor alcalde, páremele bolas a nuestra información que les estamos entregando a esta hora de la tarde. Páremele bolas a la gente de la vereda Mesetas Altas. Esa es donde queda, José Antonio, usted que conoce Villavicencio, que es un hombre que se precia de andar la capital del departamento del Meta.
15: Sí, Misael, es sí. Aquí subiendo.
8: Lo corché.
15: No, es aquí subiendo por la parte de la electrificadora. Ajá, hacia ahí queda cerquita. Sí.
8: Para arriba, ¿no?
15: Sí, para arriba. Claro,
8: pero a mí lo que me parece increíble es que hace un año hay unos cables, lo que me escriben acá, cables energizados. Entonces, a ver, por amor de Dios. ¿Ah? El alumbrado público del municipio, sí. Es del municipio.
15: ¿El doctor Jaime está haciendo lo que hizo el señor alcalde?
8: Vamos a ver, hombre, yo lo que pido acá es que por favor me le paren bolas. Yo le mandé, yo como soy el supervisapo más efectivo, ya le solucioné, creo, el problema de los árboles a Chirley en el sector de Monte Carlos. ¿Acuerda que esta mañana me escribió? No, Chirley no, Sorley.
15: Sorley Piñero. La
8: sí,
15: grandota Sorley.
8: Sí, señor. Entonces voy a ver si de pronto acá el señor alcalde le mandé el mismo texto que acabo de leer, se lo envía al señor alcalde, se lo envía a Jaimito el cartero y también se lo envía a Juanca, el secretario de las comunicaciones de la alcaldía de Villavicencio. Ojalá me paren bolas, porque si no me toca entonces de aquí en adelante ponerle la cornetica hasta que me le paren bolas a todos mis amigos de Mesetas Altas y después voy a tomarme un tinto, pero cuando tengan el alumbrado público, porque de noche no se puede llegar allí, de acuerdo con lo que me dicen los corresponsales de este sector. Así es de que despabile, señor alcalde, puye el burro, como decía Marco Antonio, para atender a la gente de MZ. Mire que ya casi dentro de un año estaremos por ahí jandangueando en las calles, diciendo, no me llame que yo lo llamo, y entonces hay que ir sembrando para recoger la palmadita, el abracito, hay que ir sembrando para recoger, señor alcalde, mire que el tiempo perdido lo lloran los santos, ayúdemele por favor a solucionar esta problemática a la gente de las veredas Mesetas Alta, y cuando ponga el alumbrado, Jaimito, nos vamos a tomar un tinto allí en Mesetas Altas, aquí en la parte rural de la capital del departamento del Meta. Interrapidísimo, avanza la información, José Antonio.
15: Avanzamos con más información a esta hora de la tarde, porque en el Polideportivo del Barrio Popular, en Puerto Gaitana, a esta hora se hace el congresillo técnico de la primera maratón millonaria de fútbol de salón. Y pues ya está haciéndose el sorteo de los equipos que estarán buscando la excelente premiación que se estará realizando durante los días 22 y 23 de agosto en el municipio de Puerto Gaitán. Esto es una iniciativa liderada por Luis Manuel Fernando Lizarazo, el Fercho, el amigo de siempre.
8: Gaitán, ¿no?
15: En Gaitán, Misael.
8: ¿Cuándo es?
15: Están en el congresillo técnico.
8: Ah, ya.
15: Sí, lo están haciendo. Ya, pues. Lo están transmitiendo ahí por una de las cadenas. Ajá. De las redes de allá.
8: Ferchito, el monito, hombre.
15: El mono. Ajá. Y es mañana y el domingo.
8: ¿Y es una maratón?
15: Es como una maratón millonaria, Misael, sí, porque el campeón se va a llevar.
8: ¿24 horas jugando micro, no?
15: No, es es como muerte súbita. Ajá. Se van jugando los partidos y hoy, mañana y pasó mañana. Uh-huh. Y el que más sume puntos, pues ese es, porque ahí está, se acuerda de Pinilla, este jugador de fútbol de salón de la selección colombiana.
8: De la figura grande del fútbol de salón.
15: Ya está en Puerto
8: Rico. Bueno, Pinilla, sí, jugadorazo, sin duda alguna.
15: Llevan un equipo, porque es que la premiación es tentadora, Misael. Sí, claro. Son 60 millones de pesos al campeón y 10 millones al segundo.
8: Tentadora. Eso es lo que es un billete largo. Imagínese ganarse unos 60 millones de pesos en un fin de semana.
15: Lo que pasa es que eso lo está haciendo el mismo comercio para atraer gente o llevar gente para que utilicen los servicios de todo lo que se ofrece allí, Misael.
8: Bueno, pues ahí está, Ferchomono, un abrazo allá en Puerto Gaitán a toda la gente linda de Puerto Gaitán, bonito, un abrazo muy especial. Interrapidísimo, donde está la noticia, está Misael. 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
1: La 1:33 p.m.
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0: El minuto 30, la síntesis informativa de ¿Dónde está la noticia? 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
0: Minuto 30 para saludar a esta hora de la tarde a Yosimar López. Él es el director del Instituto de Deporte y Recreación del municipio de Villavicencio, Inder. Señor director, muy buenas tardes.
4: Muy buenas tardes, Misael. Un cordial saludo muy especial para todos los oyentes.
0: No, señora, usted muchas gracias. Bueno, estamos de Festival de Cometas en la Recreovía durante este fin de semana, señor director.
4: Así es, Misael. Desde el Instituto Municipal de Deporte y Recreación de Villavicencio seguimos comprometidos con el deporte, la inclusión y la convivencia. Este fin de semana vamos a tener nuestra actividades donde contaremos con la recreovía tradicional en la avenida 15, la calle 15, donde vamos a tener nuestro primer festival de cometas, donde vamos a tener unos premios para las cometas, la cometa más grande, la cometa más pequeña, la cometa alusiva al Instituto Municipal de Deporte, para que vengan y participen este domingo 23 de agosto.
0: ¿A partir de qué hora, señor director?
4: Es nuestra recreada tradicional a partir de las 7:30 de la mañana. Iniciamos ahí en la octava etapa de La Esperanza y finalizamos en el Parque de la Memoria Histórica, donde estaremos desde las 7:30 de la mañana hasta las 12:30 del mediodía, 2:30 de la tarde.
0: Sí, señor. Y me imagino yo que van a premiar a quienes participen en ese festival.
4: Por supuesto, el sector empresarial se ha unido con unos premios sorpresa que vamos a tener a cada uno de los participantes y ganadores, en esta premiación, donde vamos a entregar una premiación de cometas alusivas al INDER, donde vamos a tener unas cometas alusivas a la mejor cometa, a la cometa más grande, a la cometa más pequeña, y unas cometas que sean netamente especiales, donde la misma comunidad se va a encargar de hacer la evaluación y entregaremos los premios sorpresas que tenemos para cada uno de los ganadores.
0: Sí, pero igual, es decir, la cometa más grande o la más pequeña, lo que sea, pero que vuele, que se eleve, ¿no?
4: Sí, claro. Sí, porque que tengamos la oportunidad de verla volar, sí, de verla elevar, donde cada uno podamos tener la oportunidad de observarla.
0: Sí, señor. Pues bien, entonces eso este domingo pasado mañana, ¿no, Yosimar?
4: Sí, señor, pasado mañana, este domingo 23 de agosto, a partir de las 7:30 de la mañana hasta las 12:30 del mediodía, donde iniciamos nuevamente, cerramos la tienda, era la octava etapa de la esperanza, hasta el Parque de la Memoria Histórica, donde hacemos la invitación. Adicionalmente, vamos a tener las zonas kids, la zona de rumba, zona libre, zona deportiva, y donde vamos a participar con niños, adolescentes, adultos mayores. La invitación es para que vengan y participen con familia, parte de amigos, este fin de semana.
0: Bueno, ¿hay necesidad de inscribirse o yo puedo llegar con mis hijos, con las cometas y participar, o debo registrarme en alguna parte, señor director?
4: No, señor, la idea es poder llegar, no hacer ninguna condición, sino llegar allá y participar, y ahí con la misma comunidad, las mismas personas que estén ahí, haremos la respectiva premiación a los felices ganadores. No hay ninguna restricción para ninguno, simplemente que llegue allá con sus cometas, le hacemos la inscripción allá, sí, para que participen en las premios.
0: Sí, señor. Pues bueno, ahí está la invitación de José Antonio. Usted que era un experto en elevar cometas en Puerto Gaitán. ¿Se acuerda cuando las hacíamos de verada?
5: Claro, las veraditas, que ese material libre. Íbamos allá y al río Meta a buscarlas.
0: ¿Y cómo se llamaba ese papelito, el que usan para las cometas? ¿Cómo se llama?
4: Papel silueta.
0: Ah, papel silueta, ¿no? Y lo pegábamos con engrudo.
5: Con engrudo.
0: Sí, sí, sí. La provincia nos hacía el engrudo. Sí, sí, con engrudito de maicena o de yuca. Se hacía en esa época. Pues bueno, señor director, le agradezco mucho esta comunicación y espero que me le vaya muy bien en ese Festival de las Cometas, porque se está terminando agosto y hay que aprovechar que es el mes de las cometas. Un abrazo y muy buena tarde, señor director.
4: Gracias, Misael, por darme la oportunidad de extender esta invitación en sus micrófonos. Dios lo bendiga.
0: No, señora, usted muy amable, muchas gracias. Josimar López, el director del Instituto de Deporte y Recreación del municipio de Villavicencio Inder. Aquí en Donde Está la Noticia está Misael. Seguimos con el minuto 30 de Donde Está la Noticia está Misael.
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6: En este minuto 30 seguimos contándoles a todos nuestros corresponsales que el cáncer colorrectal mantiene en alerta a los especialistas en Colombia. Durante el 2025, 52.301 casos de personas fueron atendidas con esta enfermedad entre el 2 de enero y el 31 de diciembre, de acuerdo con cifras preliminares de la cuenta de alto costo. Del total, el 56,23% correspondió a mujeres, mientras que la mayor concentración de pacientes se ubicó entre los 65 y 74 años de edad. Sin embargo, la edad de los pacientes está cambiando. Médicos advierten que cada vez más es frecuente encontrar casos en adultos jóvenes. Edwin Baez, coloproctólogo de la Clínica Foscal, señala que mientras antes un diagnóstico de cáncer de colon en menores de 40 años era un poco habitual, hoy estos casos aparecen con mayor frecuencia. Una investigación de la clínica analizó 521 casos diagnosticados entre el 2016 y 2021 y encontró que el 14,7% de los pacientes tenían menos de 50 años, con una mayor presencia de la enfermedad entre mujeres y jóvenes y una relación importante con antecedentes familiares. Los especialistas relacionan parte de este problema del cáncer de colon con cambios en los hábitos de vida, el mayor consumo de alimentos ultraprocesados, grasas y embutidos, sumado al sedentarismo, la obesidad y el bajo consumo de frutas, verduras y fibra son factores asociados al aumento de riesgo.
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1: Este fin de semana se estará jugando la última fecha del grupo de la categoría C, donde participan cuatro equipos de la ciudad del departamento del Meta, y en Villavicencio, Real Abogado es el único equipo de la capital del departamento del Meta, y pues en su grupo ocupa la segunda casilla. Pues Giovanni Garzón, que hace parte del cuerpo técnico de Real Abogados, pues me dice que ellos están haciendo este trabajo y será en la cancha alterna de la ciudad de Villavicencio. Esto pues son jóvenes que vienen haciendo el trabajo para buscar llegar de pronto a alguno de los equipos grandes de nuestro país y por qué no al mismo Llaneros. O sea que Real Abogados de la ciudad de Villavicencio es el equipo que representa a la ciudad de Villavicencio en la categoría C.
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0: Bien, minuto 30 para seguir con el tema. Vea, hablé de Mesetas Altas, ¿no? Le dije el tema del alumbrado. Sí, y por aquí me están escribiendo de la Llanerita, mis casi vecinos allá en la vía Puerto López, porque me están hablando por acá que también tienen problemas con el tema del alumbrado público. Me mandan video que no le he podido ver, audio que no le he podido escuchar, pero me están escribiendo por aquí a medias y sin zapatos. Me están diciendo por acá, están los postes, pero nos faltan las farolas, que fue lo que se robaron. Póngale cuidado a esta historia. Necesitamos, por favor, que nos ayude y trabaje por esta vereda que ha sido olvidada por muchos gobernantes, le dicen al alcalde, no a mí, porque yo no soy gobernante. Aquí usted va a contar con toda la comunidad y con el presidente y yo para unas próximas elecciones, le dicen al señor alcalde, no a mí, porque yo no soy candidato. Díganos cuándo y a qué hora puede venir acá a la vereda, señor alcalde, y lo estaremos esperando para que compartamos un rico chocolate, opa, con quesito y almojábana, y podamos que su merced escuche la problemática que tiene esta vereda por la falta de iluminación. Ahí me mandan un audio que no lo he escuchado. Es la vereda La Llanerita sin el alumbrado, pónganle cuidado, más de 10 años que se robaron las bombillas, increíble, 10 años. Debido a esto, debido a que la vereda está en oscura, se vienen presentando robos, accidentes y consumo de marihuana. Marihuana de noche y de día también. Ya le hemos pedido al alcalde que venga aquí a la vereda y comparta con la comunidad y el presidente de junta para que se entere de los problemas que tenemos aquí en la vereda. Una cuñita al alcalde también, que se acerque a la vereda La Llanerita y comparta con la comunidad y mire la problemática que tenemos debido a la falta de alumbrado en el sector. Porfa, don Misael, ayúdenos echándole la cornetica al señor alcalde. Muchas gracias, Dios lo respalde, lo guarde y lo bendiga, pero me dan chocolate. No se lo vayan a dar solamente al señor alcalde, sino que me guardan mi tacita de chocolate calientico, espumoso, con queso, ojalá, queso campesino y almojábana. Y allá vamos. Ayudar también a la gente de La Llanerita que está pidiendo alumbrado público, por amor de Dios, señor alcalde. 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Al minuto 30, la síntesis informativa de dónde está la noticia. 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
1: La 1:47 p.m.
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0: Me continúan escribiendo, se alborotaron los 800,000 corresponsales, así es que me gusta, vivos, enérgicos, proactivos, dinámicos, en esta tarde, a ver, quéjense, como decía Marco Antonio. Muy buenas tardes, me escribe por acá Luz Estela Tal. Aprovechando la temática de falta de alumbrado por aquí en el corregimiento 5, vereda La Pollata, también tenemos la problemática de oscuridad y consumo de sustancias alucinógenas. Hola, están regados los viciosos. Gracias por tu buena gestión y ser el canal de ante la administración municipal. Dios te continúe dando ese don humanitario y social por los villavicenses y otros sectores de vulnerabilidad. ¿Y qué ofrece Luz Estela para ir? Allá en Meseta me ofrecieron tinto, en la Llanarita me ofrecieron chocolate. ¿Y en La Pollata qué? ¿A qué vamos a ir a ver si de pronto le solucionamos el problema del alumbrado público también a este sector de la ciudad de Villavicencio? De manera inmediata me procedo a trasladarle la inquietud de doña Estela al señor alcalde, al señor gerente de la empresa Alborada, la empresa de tecnología Alborada para ese sector de la ciudad de Villavicencio. De una vez el supervisapo, buscamos por aquí a Alex Vaquero, creo que tengo así al señor alcalde, que dicho sea de paso, hoy está de cumpleaños, ¿no? Está de cumpleaños el señor alcalde de la ciudad de Villavicencio. Ya se lo envié al Chinoales, ahora voy para donde Jaime, el señor gerente de Alborada, la empresa de la iluminación aquí en la ciudad de Villavicencio. A ver, Chino Jaime, Jaimito el cartero, como le digo yo, y también le voy a enviar la catilinaria que me envió el señor de la Llanarita o la señora de la Llanarita, no sé, no puedo distinguir. Interrapidísimo, donde está la noticia, está Misael. 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
0: Muy bien, estamos llegando al final de nuestra labor periodística. ¿De dónde está la noticia? Está Misael. Hola, José, ¿está lloviendo?
1: Misael, a cántaro.
0: Sí,
1: está lloviendo hasta pues, mujeres.
0: Está lloviendo hasta mujeres, como dicen por ahí coloquialmente. Bueno, pila, se le cumplió el pronóstico a Humbertico que nos anunció que iba a llover. Sí, señor, se le cumple. Él es un meteorólogo muy acertado. Interrapidísimo, su noticia destacada, Humbertico.
23: La Armada Nacional interceptó una embarcación que transportaba 1,426 kilos de cocaína.
0: Gracias, Humbertico. Una feliz tarde. Que descanse. Interrapidísimo su noticia destacada, José Antonio.
1: Mi noticia destacada, le voy a decir, Misael, rápidamente.
0: Cerquita, más cerquita el micrófono.
1: Las actividades sí, que van a tener la representación del departamento del Meta vale, en diferentes señor. Eventos. Uh-huh. Sobre la una y media, Hugo Fernando Montes estaba buscando cupo para la selección colombiana.
0: Y no tenemos resultado todavía, ¿no?
1: Todavía no, porque debe ser que no ha salido.
0: Bueno.
1: Por ejemplo, hoy el fútbol sala en el Coliseo La Feria de Acacías. Llaneros y Cuani recibe al De Martín a las 8 de la noche y en condición de visitante Deportivo Meta visita Saeta en el Coliseo Cayetano Cañizares de Bogotá. El domingo Llaneros visita al Deportivo Pasto por la fecha número 5. En el Líder Meta hubo relevo de la subdirección financiera del Líder Meta. El doctor Leonardo Ibáñez dejó el cargo.
0: Sí.
1: Sí, señor.
0: Ajá.
1: Válida de BMX el domingo 23 en Covisán uh-huh. y torneo relámpago de patinaje mañana en la pista de patinaje de la Villa Olímpica.
0: Lo que hay es por hacer.
1: Por, harto para ir.
0: Harta actividad. Y tenemos la recreovía del Inderi también. El Festival sí, sí. de las Cometas también este domingo. Muy bien. Interrapidísimo, gracias a César Beltrán, nuestro community manager encargado de los canales digitales de Donde Está la Noticia, está Misael Interrapidísimo. Muchísimas gracias a Ricardo Romero, encargado de la parte técnica en la mesa de trabajo de Radio 1, la de 198.3 Interrapidísimo. Muchísimas gracias a usted, mi querido corresponsal. El próximo lunes a las 5 de la mañana, porque Dios así lo quiere, aquí estaremos con nuestros 800,000 corresponsales. Que tengan una muy bonita y bendecida tarde y un extraordinario y feliz fin de semana.
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0: actualmente es la canción número uno de las 21 de uno. Se llama Amor, cuánto te amo, de Diego y su grupo Galé. Esta buena salsa a las 2 de la tarde, 20 minutos. En este viernes, fin de semana, mañana, tempranito, luego de las 10 de la mañana, tendremos las 21 de uno para que se enteren. A ver si sigue siendo la primera canción de este conteo o es otra la que la va a ocupar. Aquí estoy para acompañarles hasta las 5 de la tarde, 180 minutos de buena música. Bajo la programación y dirección de Nano Torres, ya van los primeros 20. Y les presento al grupo Origen. Este es mi himno, seguro que sí. Como el mío, puede ser el himno de muchos oyentes de Radio 1. Póngale cuidado a la letra en este fin de semana. Yo escucho Radio 1.
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Disfruten porque este es el penúltimo fin de semana que tenemos de agosto. Luego llegan los meses que terminan en breve. Cuando llegan esos meses es porque se va a acabar el año. Así que les voy anunciando a las 2 de la tarde, 34 minutos, en la Casa Oficial de la Música Popular en Colombia. Por acá llegan los Calibre 50. Esto se llama Mitad y Mitad. Radio 198.

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1: En Radio 1, faltan 10 para las 3.
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1: Información de la Gobernación del Meta a las 2 de la tarde, 50 minutos en este 21 de agosto.
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El binomio de oro de América en la voz de Rafa Orozco. No, este no es el de América, este es el binomio de oro original. El de América es después de Rafa. Me equivocaba ahí. 3 de la tarde con 13 minutos, el vallenato de uno en Radio 1. Y de ese vallenato clásico nos vamos directamente para México. Con algo también clásico, pero de allá. Esta vez son los Tucanes de Tijuana.

0: Se llama El Recuerdo que dejó Los Inquietos junto a Manchur Este. Sí, señores, desde México también se juntan con los colombianos para hacer buena música. Y hablando de buena música, llega el fin de semana, la cosa cambia. Y yo creo que esta canción, si ustedes se ponen a detallar la letra, el ritmo y todo, esta canción puede ser fácilmente una invitación a la intimidad. Póngale bastante cuidado, se llama Qué Bello, de la Sonora Tropical. A las 3 de la tarde, 30 minutos en este fin de semana con Radio 1, la de 1.
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0: unidos.
1: Gracias por

es el Rafa Pérez a las 3:43 en Radio 1 98.3, la familia que soñé. Rafa Pérez, el vallenato de los nuevos. Y hablando de música nueva, precisamente Jonales Castaño, el rey del chupe, Ronales, saca esta canción en homenaje a su tío, que le decía que el guaro era nutritivo, ¿cierto? Oigan a mi tío, Jonales Castaño, el rey del chupe en Radio 1.

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0: Don Jimmy Gutiérrez, que suena en la Casa Oficial de la Música Popular en Colombia. Jimmy Gutiérrez, el mero mero, a las 4:20, que se sepa que es fin de semana, por eso llega por acá la programación. Wilfrido Vargas, el jardinero, a azotar baldosa en este fin de semana con Radio 1 98.3.
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Cachón, sonidos de fin de semana, el Santo Cachón con los embajadores del vallenato, que a propósito ellos también estuvieron el pasado miércoles en la cancha de la Esperanza en ese partido benéfico, el corazón llanero. Jesse Uribe llega a la programación a las 4:37 con esta canción, Matemos las Ganas. Recuerden, esta noche tendremos Huascazo.

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1: En Radio 1, faltan 10 para las 5 de la tarde.
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7: Un total de 1.800 estudiantes del Meta han recibido apoyo a través del Fondo de Educación Superior de la Gobernación del Meta, que durante la actual administración ha destinado más de 8.000 millones a través de 13 convenios. Esta estrategia financia por primera vez programas de educación para el trabajo y el ciclo complementario de las escuelas normalistas, abriendo nuevas oportunidades para los metenses. La Gobernación del Meta asignó 495 subsidios de 39 millones cada uno para facilitar la compra de vivienda nueva y aún quedan 305 apoyos disponibles. Linda Guzmán, secretaria de Vivienda del Meta, habló de los requisitos para postularse.
8: 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No tener vivienda, nunca haber recibido un subsidio de vivienda, tener mínimo 5 años residiendo en Villavicencio, no ganar más de 4 salarios mínimos mensuales legales vigentes entre todo el núcleo familiar. ¿Por qué hablamos entre todos? Porque una mamá que se gane el mínimo, otro hijo que se gane el mínimo, son 4 o 5 millones de pesos. A ellos dos el banco les hace el crédito. Entonces tenemos la capacidad financiera para apalancar el crédito.
7: Las familias interesadas podrán postularse hasta el 15 de diciembre de 2026, siempre que cumplan los requisitos establecidos. El proceso se realiza a través de vivienda.meta.gov.co. La Gobernación del Meta, en articulación con el Ministerio TIC, avanza en la instalación de Internet de alta velocidad en 180 instituciones educativas rurales de 19 municipios, una estrategia que transformará el acceso a la educación, la tecnología y el conocimiento para miles de estudiantes y docentes del departamento.
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